0: Cuentan con pocas motocicletas en funcionamiento, por lo que muchos utilizan bicicletas o incluso sus vehículos personales para cumplir con las rutas y el reparto de correspondencia y recibos. Un total de 36 jóvenes del Itama concluyeron sus estudios de primaria, secundaria y preparatoria durante el ciclo escolar 2025-2026. Durante la graduación se anunció la entrega de 20 becas de bachillerato para apoyar la continuidad de su educación. El presidente de los Estados Unidos, Donald Trump, asistirá a la final del Mundial 2026 el próximo 19 de julio en Nueva Jersey y participará en la entrega del trofeo al equipo campeón. La FIFA confirmó que Trump acompañará a Gianni Infantino durante la ceremonia de premiación. Informó para Radiorama Sonora, Susana Arana.
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8: Un total de 100 internos del Cerezo de Ciudad Obregón presuntamente fueron trasladados durante la madrugada de este martes a centros penitenciarios de Guaymas y Hermosillo. De manera extraoficial se informó que la medida busca reducir la sobrepoblación y disminuir los conflictos al interior del penal. Hasta el momento las autoridades no han confirmado dichos hechos. El gobierno de Sonora puso en marcha los Centros del Bienestar Juvenil Verano 2026 en diferentes municipios para ofrecer actividades deportivas, recreativas y formativas durante estas vacaciones. El programa busca brindar espacios seguros para niñas, niños y jóvenes, promoviendo la sana convivencia y el desarrollo integral. Un hombre de 54 años fue rescatado con vida tras permanecer cerca de 8 horas atrapado en un drenaje pluvial en Apodaca, Nuevo León, luego de ser arrastrado por una corriente durante las lluvias. Vecinos escucharon sus llamados de auxilio y alertaron a las autoridades, que lograron ponerlo a salvo. Informó para Radiorama Sonora, Susana Arana.
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8: Las ventas de pescados y mariscos en Cajeme aumentaron alrededor de un 30% durante el pasado fin de semana por el Día del Padre, destacó Carlos Llanes González. Los productos con mayor demanda fueron pescados enteros, camarón, ceviche y filetes, aunque el incremento fue menor al esperado por los comerciantes. El Congreso de Sonora realizó foros de parlamento abierto en Hermosillo y Nogales para analizar una reforma que busca limitar a 15 el número máximo de regidurías en los ayuntamientos y armonizar la ley con la reciente reforma constitucional. Durante el ejercicio también se planteó mantener las regidurías étnicas y crear la figura del regidor joven para fortalecer la participación de las juventudes en los gobiernos municipales. A partir de este mes de agosto de 2026, las enfermeras y enfermeros podrán prescribir medicamentos básicos dentro del programa Salud Casa por Casa, informó Eduardo Clark, subsecretario de Salud. Ese mismo mes iniciarán operaciones las farmacias del bienestar para distribuir medicamentos gratuitos, informó para Radiorama Sonora, Susana Arana.
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6: Son las 5:16.
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5: Son las 5 con 20 minutos.
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7: Son las 5 con 34 minutos.
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2: Son las 5 con 46 minutos.
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1: Ahí le va, teniente Mora. ¡Firme!

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1: Y aquí nomás reforzando.

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¡Mi gente bonita! ¡Buenas, buenas! ¡Ya llegamos a cabina! Oigan, aquí está su compa Arturo Urías, nada más y nada menos. ¡Qué chulada, hombre! ¡Damos inicio al Oro Grupero! Sean bienvenidos al Oro Grupero, su compa Arturo aquí presentes para iniciar con esto, mi gente, con la música bonita de las viejitas, pero bonitas de los años 70, 80, 90, incluso a lo mejor de los 2000 también, comparito. Así que te paso los números porque recuerda que yo voy a estar hasta las 9 de la noche, de 7 a 8. Voy a estar con Oro Grupero y de 8 a 9 con la programación especial. Así que apúntale bien, compadre, para que me pida esa cancioncita. También a lo mejor para que mandes un saludito, cotorrear conmigo. Aquí voy a estar, hombre. 6441-680730 es el WhatsApp para que me mandes un mensajito right now. A ver, otra vez. 6441-680730, ¿ok? También puede ser una llamadita al 6441-04-5413. Oigan, ahorita está jugando México contra Chequia. Vamos a ver cómo queda ese partido. Así que esténse pendientes porque aquí les voy a dar los resultados. Así en cuanto se termine el partido yo les digo cuánto queda. También les tengo unos regalitos, así que pongan mucha atención porque les tengo unos regalitos. Ahorita vamos a anunciar la dinámica. Por lo pronto, vámonos con más música. Se quedan con A Través del Vaso con los Muecas. Súbele.

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1: Vámonos, mi gente, con esta cancioncita de Forajido, para ti, con amor.

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1: Ándale, pues ya regresamos por acá, mi gente. Ya estamos de vuelta por acá, hombre. Ya son las 7:23 de la tarde. Y yo les dije que les iba a decir qué show con el partido de México, por si no lo estás viendo ahorita. Pues mira, te comento que va 2-0 ya, hombre. El partido de hoy de la FIFA México contra Checa, compadre. República Checa. Pues mira, Mateo Chávez al minuto 55 metió el primer gol y Julián Andrés Quiñones al minuto 60. Así que va 2-0, compadrito, 2-0. Qué chulada, hombre. Vamos ganando. Ya se ganó los primeros dos partidos. Así que pues, vamos por más. Viva México, hombre, qué chulada. Oye, vamos a andar con más música, así que tú envíame tu mensajito al 6441-680730. Es el WhatsApp para que me eches un mensajito por aquí. También puede ser una llamadita al 6441-04-5413. Sale, vale, seguimos con más música. Entonces no te me despegues de la radio. Recuerda que aquí te voy a estar trayendo, hombre, si ya metieron otro gol, si cómo van, para que pues, por si no lo puedes ver, de perdida lo estés escuchando por aquí, compadre. También recuerda que te tengo unos regalitos por aquí, unos cuponcitos, así que no te me vayas. Vámonos con esta cancioncita de Los Bríos. Yo sé que te acordarás, súbelo.

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1: Vámonos, hombre, ya estamos de regreso por acá. Ya estamos de regreso, mi gente bonita. Oye, son las 7:35 de la tarde. 7:35 de la tarde. 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Así que vámonos con más música, seguimos con más. Ahorita regresamos con muchísimo gusto, ya llevamos la mitad del programa, hombre. Yo creo que de tanto disfrutarlo se te va rápido el tiempo, compadre. Vámonos con esta de los Carlos. Pídeme la luna, súbelo.

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1: Vámonos con esta cancioncita de los Bukis, Triste Imagina.

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1: Vámonos, ya regresamos por acá. Estás escuchando ya los Bukis, hombre, qué chulada. Los Bukis ya son las 7:57. Hoy es 7:57 de la noche. Estamos terminando el oro grupero, mi gente. Pero antes de irme, quiero comentarles que estábamos viendo el partido aquí. Y que en el faltando 10 minutitos, fíjate, para cerrar el partido, metieron al gran Memo Ochoa, compadre. Así es, al gran Memo Ochoa, hombre, qué chulada. Recordando pues que él estuvo en los mundiales pasados, compadre. Y pues que es una eminencia, compadre. Fíjate que lo están comparando también ahí con los jugadores Messi y Cristiano Ronaldo, ¿qué tal, Pero qué chulada que ahí lo metieron. Así que el partido va 2-0, mi gente, favor México. Así que ya lo ganamos, ya lo tenemos ahí en la bolsa. Vámonos entonces, no se me vayan de la radio porque seguimos con la programación especial. El oro grupero regresa el día de mañana, mi gente, y yo también. Yo me quedo hasta las 9 de la noche, así que quédate junto conmigo. Y vámonos con esta última cancioncita de Grupo Libra, bendito cielo. Ah, antes de irme quiero mandar un saludote a la Wendy y a la nena, que ahí me pidieron unas cancioncitas, solo que no había podido abrir el WhatsApp. Pero mañana se las pongo con muchísimo gusto, así que vámonos con esta de Grupo Libra. Súbelo.

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1: Listo, hombre, ya son las 8:08 de la noche. 8:08 de la noche y damos inicio a la programación especial. Oye, tenemos un mensajito para acá, dice: buenas noches, mi compa, soy Juan López. ¿Me puede poner una canción de la magia? Andamos felices porque ganó México. ¡Vámonos! Oye, que estaba viendo que al último minuto metieron el tercer gol, compadre. Fíjate nada más. Fíjate nada más el equipazo. Los primeros tres partidos de México ganados, ¿eh? Y se vienen más. Así que apoyar a México, apoyar al gran equipo que trae este México ahorita, qué chula, hombre. Oye, recuerda que me voy hasta las 9 de la noche con la programación especial, así que te mando los números 6441-680730, es el WhatsApp para que me eches un mensajito. También una llamadita al 6441-045413. Ya tenemos el WhatsApp abierto, hombre. 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Y te lo llevas, conejo, hombre. Vámonos con esta cancioncita de la magia. La Ventanita Azul.

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1: Muy bien, estamos de regreso por acá, mi gente bonita. Ya regresamos, porque todavía estamos presentes, compadre. Son las 8:20 de la noche. Oye, acabas de escuchar esta cancioncita de Voy a llorar por ti, Los Desertores, Carlos Vega. Voy a llorar por ti, fíjate, compadre, nomás con el puro título de la canción tienes como para llorar, ¿no? Ay, ay, ay, qué chulada. Oye, seguimos con música entonces, porque nos queda un buen ratote. Recuerda que yo me voy hasta las 9, así que, pues súbele a todo volumen y pídeme tu cancioncita y lo puedes hacer a través del WhatsApp 6441-680730 es el WhatsApp para que me eches un mensajito. También una llamadita al 6441-04-5413, compadre. Estamos felices porque ganó México, hombre. Así que en este ombliguito de semana hay que celebrar con mucho cuidado, porque mañana también se trabaja mañana. ¿Cómo uno le gustaría trabajar de perdida 2 días y que te paguen completo, va? Oye, vámonos entonces con la nueva rebeldía. Lo que yo sentía.

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1: Y gente bonita, estamos de regreso, pero estamos de regreso para despedirnos. Faltan 5 minutitos para las 9. 5 minutitos para las 9, yo me retiro. Muchísimas gracias a las personitas que estuvieron por acá. Antes de despedirme, por cierto, quiero mandar un saludote porque nos echaron una llamadita ahorita para Juan Villegas, ahí de Quiriego. Comparito, le mandamos el saludote. Muchísimas gracias por acordarse acá del compa Arturo. Ahí me dice, ¿te acuerdas de mí? Yo soy el que te vi ahí en Quiriego. ¿Cómo no, hombre? ¿Cómo me voy a olvidar? Yo no me olvido de las personas que me saludan y me piden foto, hombre. Una chulada, comparito Juan Villegas, le mandamos el saludote. Esperamos que esté bien y que Diosito nos los bendiga, hombre. Aquí estamos a la orden, ya se la sabe, compadre. Vámonos entonces, regresamos el día de mañana, jueves, ok. Recuerda que yo estoy de 7 a 9, de 7 a 8 estamos con Oro Grupero y de 8 a 9 con la programación especial. Los invito para que vayan a seguir las redes sociales de Colmadre. En Facebook estamos como Colmadre92.1 FM Obregón. En Instagram, @ Colmadre Obregón. Y síganme en todas mis redes sociales como Arturo Urillas. Que tengan una excelente noche y excelente día el día de mañana. Nos escuchamos mañana, hombre. Se quedan con más música, vámonos con Fuerza Régida. Que se te quitó, sube.

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0: Son las 9:07.
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4: Hola, hola, ¿cómo están? Soy Claudia Mejía. En esta ocasión vamos a hablar de un tema que le compete a las mujeres. Bueno, en parte mujeres, en parte a tu pareja, en parte a todos, porque somos una red de apoyo aquí en esta vida. Debemos de tener siempre redes de apoyo y no estamos solitos. Entonces, pues vamos a empezar. En esta ocasión vamos a hablar de endometriosis. Es una palabra medio rara y tal vez nunca la hayas escuchado, o tal vez sí, pero si eres mujer, seguramente sí. Y para eso está conmigo la doctora Alejandra López Chávez. Ella es ginecóloga y obstetra. ¿Cómo estás?
5: Hola, muy bien, muchas gracias. ¿Y tú?
4: Muy bien, aquí emocionada porque es tu primera vez.
5: Sí, la primera vez.
4: Endometriosis. O sea, yo escucho endometriosis y endometrio. Bueno, ya nosotras sabemos que el endometrio, pues es esa capita que se suelta cuando estamos en nuestro periodo.
5: Exacto.
4: ¿No? Pero se escucha más peligroso y más feo que solamente.
5: Sí, suena,
4: eso, ¿no?
5: Suena intimidante la palabra.
4: Exacto,
5: ¿no?
4: Sí.
5: Pues justo lo que mencionabas, o sea, primero hay que entender que el endometrio es esta parte bien interna del útero que va a tener básicamente dos funciones. La función uno es que se va a hacer gruesita entre una regla y la otra, se va a hacer gruesa porque se prepara para recibir un embarazo. Si en esa mujer, en ese mes, no hubo un embarazo, al terminar ese periodo, va a caerse este endometrio en forma de menstruación, ¿no? O sea, el endometrio tiene que vivir justo en la cavidad endometrial y se va a descamar mes a mes en forma de regla. Sin embargo, la endometriosis quiere decir que hay tejido que no es endometrio como tal, es tejido similar, que eso es muy importante entender, que no es endometrio, que es tejido similar al endometrio y que va a estar fuera de esta cavidad, que puede abarcar cualquier parte del cuerpo humano, desde cerebro, desde ¿qué? Pulmones, desde el diafragma, pero principalmente va a estar en órganos pélvicos, que puede ser a lo mejor la vejiga, el uretero, el intestino, o literalmente los ovarios, las salpinges. Si bien esta es la localización más frecuente, no es la única. Entonces, realmente los síntomas van a ser múltiples, muy variados, en muchos matices, y cada paciente lo va a vivir de manera distinta. Entonces, si bien la endometriosis puede tener diferentes grados de afectación, siempre va a haber un dato que nos haga sospechar de ella.
4: Y si dices que es otro tipo de tejido que puede estar en cualquier otro órgano, si de por sí el dolor que una siente en su periodo, no me quiero imaginar el dolor que sería tener ese tejido en otro órgano. O sea, ¿esto sí es así?
5: Sí, literal. O sea, al final del día, el tejido endometrial sano que está dentro del útero va a tener receptores para ciertas hormonas, ¿no? Estas hormonas, de manera natural, las produce el ovario. Pero también hay hormonas que producimos a través del tejido graso, a través de ciertos procesos químicos. Pero en una paciente sana, estrictamente hablando, y te hago mucho hincapié en esta parte que tú me acabas de mencionar, el dolor que sentimos durante la regla. Y ese es un punto pivote. La regla puede doler, claro que puede doler, pero hay un grado para diferenciar cuando es un dolor normal, entrecomillado, y un dolor que ya no se considera normal. Y esta palabra de es que para mí el dolor es normal, el normalizar el dolor, creo que es el gran error que podemos cometer desde a veces las propias pacientes que lo normalizan y también nosotros como médicos que no les damos el peso, ¿no? El justo peso a las cosas, ¿no? Entonces, tener dolor durante la regla puede ser normal siempre y cuando no afecte calidad de vida, que no sea un dolor incapacitante, que sea un dolor que te permita hacer tu vida prácticamente normal. Entonces, la endometriosis puede ser extremadamente aparatosa. Pacientes que durante la regla pueden tener sangrado a través del recto, a través de la orina, que pueden llegar a convulsionar, que pueden llegar a tener desmayos, que pueden tener focos de diarrea tremenda durante la menstruación. Y también importante no encasillarlo solo a la regla, ¿no? Porque a veces los médicos podemos caer a que solamente vas a tener dolor durante la menstruación. Y si no estás menstruando y te duele, entonces no es endometriosis. Y eso es un error, porque la endometriosis es una enfermedad crónica. Crónica quiere decir que dura mucho tiempo, que va a ser se va a ir complicando, que va a ser una enfermedad que va a ser progresiva, y eso hace que cada vez las molestias vayan siendo más aparatosas. Desde primero ser un dolor, entre comillas, no tan complejo, que a lo mejor con analgésico se puede tratar, a terminar en situaciones que requieran cirugía por una obstrucción intestinal, porque la función del riñón ya no está del todo bien, y todo porque esta enfermedad es muy agresiva.
4: Nos decías que hay una estadística que nos puede sorprender. ¿Cuántas mujeres lo padecen?
5: La estadística a nivel México se estima que una de cada 10 mujeres van a tener algún grado de endometriosis. O sea, una de cada 10. Es impresionante. Sin embargo, tardamos en hacer el diagnóstico en promedio de 7 a 10 años.
4: ¿Qué? ¿Por qué?
5: Es muchísimo, exacto. ¿Por qué? Porque los síntomas son sumamente diversos.
4: Wow.
5: El hecho de que el tejido puede estar a lo mejor en el intestino puede hacer que tú, al momento de la regla o fuera de la regla, puedas tener colitis, ¿no? Que tengas esta sensación de estar muy distendido después de comer ciertos alimentos, que tengas problemas al momento de evacuar, que tengas periodos de diarrea, porque el intestino se va a irritar por ese tejido y va a hacer que tengas evacuaciones sumamente líquidas, o que puedas intercalarlas con estreñimiento, porque a lo mejor está obstruida una parte del tubo, literal, el tubo digestivo, que no permite que pase la evacuación, y puedes alternar entre diarrea y evacuaciones pues duras con estreñimiento y decir es que es colitis. El tema emocional es algo fundamental. O sea, vivir con endometriosis lleva a las pacientes a tener periodos de ansiedad, periodos de depresión, periodos en los que no saben qué está pasando con su cuerpo, y también es fácil que las encasillemos a, bueno, es que tienes estrés por el trabajo, tienes presiones con la pareja, tienes presiones con los hijos, y más bien va de la mano con todo esto de la endometriosis.
4: ¿Por qué les pasa? O sea, pues, ¿cuáles son las causas?
5: Pues mira, la verdad es que desgraciadamente no tenemos los médicos una certeza de una causa única. O sea, hay muchas teorías de por qué sucede la endometriosis, teorías ya muy viejitas, algunas de ellas que tienen casi 100 años de que las empezaron a estudiar. Hay otra teoría que nos habla de que esto se forma desde que éramos embriones, desde que estábamos en la pancita de nuestra mamá. Nuestras células tienen esta capacidad cuando somos embriones de decidir, bueno, tú eres una célula del hígado, te vas para el hígado. Tú eres una célula del cerebro, te vas al cerebro. Tú eres de útero, te vas al útero. Hay teorías en las que estas células no llegaron a su destino final, se quedaron en el camino y por eso quedaron implantes en varias partes del cuerpo. Hay otra teoría que habla de que el cuerpo tiene esta capacidad de transformar un tipo de célula a otra. O sea, hay células que tienen que estar en la parte más superficial de los órganos, que se llaman peritoneo, y a lo mejor sufren este tipo de transformaciones a otro tipo de célula parecida al endometrio. Entonces, la verdad es que hay muchas teorías, también hay teorías genéticas en las que hay un patrón genético de que en tu familia probablemente, si tú tienes endometriosis, tías, primas, hermanas, tu mamá probablemente también tenga endometriosis. Y también cada vez nos acercamos más al tema de las enfermedades autoinmunes, porque hay una cierta relación en pacientes con lupus, en pacientes con artritis reumatoide, esas enfermedades que son también muy difíciles de diagnosticar y que también pueden tener una correlación con endometriosis.
4: Aquí en el ISSSTE sabemos que de primera instancia hay que ir a nuestra clínica.
5: Sí.
4: Ellos nos referirán al especialista. Aquí en el ISSSTE hay todo este grupo de apoyo, tanto emocional como médico.
5: Pues la verdad es que como tal un grupo de apoyo específico para endometriosis, en el tema emocional todavía no, en la parte de psicología todavía no lo hay. En la parte quirúrgica, pues el abordaje ideal es vía laparoscopía. No se sugiere tanto la cirugía abierta porque va a ser bastante más agresiva de por sí. Entonces, en el ISSSTE, en hospitales de tercer nivel, como el 20 de noviembre, como en el López Mateos, como en el 1 de octubre, que hay este abordaje de cirugía laparoscópica, es una buena herramienta. Y todavía más pensando en cirugía robótica. La cirugía robótica viene a ser un parteaguas en el manejo de enfermedades tan complejas como es la endometriosis. Entonces, en este momento, hasta donde tengo entendido, solamente en el 20 de noviembre hay Da Vinci, y eso nos va a dar una oportunidad a los médicos y evidentemente a las pacientes para que tengan manejos mucho más integrales.
4: Me dio mucho gusto que estés aquí.
5: Ay, a ti, muchísimas gracias por la invitación. Estoy muy contenta. Me encanta hablar de este tema porque siento que como médicos tenemos la responsabilidad con las pacientes de hablar de este tema que a veces está muy oculto.
4: Gracias. Yo soy Claudia Mejía. Nos vemos en un siguiente episodio. Hasta pronto.
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7: Son las 9 con 27 minutos.
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6: Son las 9:32.
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0: son las 9:39.
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8: Son las 9:47.
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1: Son las 10 en punto.
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3: Son las 10 con 15 minutos.
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0: son las 10:23.
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1: Son las 10 con 30 minutos.
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7: Son las 10 con 44 minutos.
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0: son las 10:56.
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0: Son las 11 en punto.
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4: Son las 11 con 18 minutos.
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0: Son las 11 con 24 minutos.
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1: Son las 11 con 31 minutos.
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5: Son las 11. Con 46 minutos.
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6: Bueno.
7: Sergio.
6: Hola, mi amor.
7: Oye, te llamo para decirte que no voy a poder ir a la cena de tu cumpleaños. Porque sabes que acaba de llegar una amiga de Puebla y me invitó a salir con unas amigas.
6: Pero tú me dijiste que vendrías.
7: Sí,
6: pero.

0: Son las 11 con 55 minutos.
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0: Son las 11 con 11 minutos.
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0: Son las 11 con 17 minutos.
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0: Son las 11 con 30 minutos.
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0: Son las 11 con 35 minutos.
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0: Son las 11 con 44 minutos.
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0: Son las 11 con 51 minutos.
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0: es la 1:01.
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0: Es la 1:10.
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0: es la 1:16.
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0: es la 1:31.
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0: es la 1:37.
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0: es la 1:46.
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1: Es la una con 52 minutos.
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0: Son las 2 con 2 minutos.
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0: son las 2 con 12 minutos.
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0: son las 2 con 19 minutos.
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0: son las 2 con 30 minutos.
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0: son las 2:36.
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0: Son las 2:45.
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0: Son las 2 con 50 minutos.
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0: son las 3 con un minuto.
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0: Son las 3 con 10 minutos.
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0: son las 3 con 16 minutos.
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0: son las 3 con 29 minutos.
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0: son las 3:35.
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0: Son las 3 con 47 minutos.
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0: Son las 3:54.
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0: son las 4 en punto.
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0: son las 4 con 10 minutos.
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0: son las 4 con 16 minutos.
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0: son las 4 con 29 minutos.
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0: son las 4 con 36 minutos.
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0: son las 4 con 47 minutos.
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0: son las 4:53.
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1: Son las 5:03.

0: son las 5 con 19 minutos.
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0: son las 5:31.
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0: son las 5:44.
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0: son las 5:50.
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0: ¿Ves?
1: Son las 5:57.
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0: Iniciamos el día con madre 92.1 FM. ¡Qué chemaleya! Estamos iniciando el mejor programa para despertar, tomar una olorosa taza de café o degustar de una deliciosa tortilla con panela. A irnos a chambear con toda la actitud. Mucho mejor que con Ya Saben Quién. Con los mejores temas musicales, haciendo un recorrido por el tiempo y por nuestros bellos pueblos. Aquí nosotros despertamos al gallo pa' que cante. Iniciamos, pues.

0: Son las 6:15.
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1: Son las 6:31.
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0: son las 6:44.
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porque el gallo.

0: Así culminamos este buenísimo espacio. Ketchum Aleya. Deseándole un excelente día, que sea productivo, lleno de bendiciones y con las mejores vibras. Recuerda que mañana las citas a la misma hora para despertar al gallo juntos, haciendo un recorrido por el tiempo y los pueblos de nuestra región. Jajay. Muchas gracias. Segurito que sí.
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2: Son las 7 en punto.
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0: 7:03, estamos ya por acá en vivo a través de las noticias con madre, este jueves, que espero hayan amanecido bien contentotes después de este gane que se logró por acá con México el día de ayer. La verdad es que yo no vi el partido, pero bueno, entrabas a las redes sociales y estaba abarrotado todo, aparte de que nunca falta la familia en el grupo, ¿no? Que te están mandando por ahí los gritos de todo mundo, conmemorando, festejando. Veía que por acá también en los diferentes cines se hizo toda una fiesta digna de los mexicanos tras este nuevo triunfo de el equipo de México en el Mundial 2026. Y ni qué decir en este homenaje a Memo Ochoa también el día de ayer. Vamos a hablar de ello poquito más adelante. Tenemos bastante información, que de seguridad, que de salud, lo más relevante, ya lo sabes, de las últimas horas por acá en el municipio de Cajeme y sus alrededores. Así que la invitación está hecha para que te quedes con nosotros a lo largo y ancho de estas dos horitas que vamos a estar por acá completamente en vivo para ti. Soy Susy Arana, si todavía no me ubicas. Y bueno, los métodos que tenemos para podernos comunicar están abiertos desde este momento: 6441-680730, la línea de WhatsApp. Ya la tengo por acá en mano y estoy muy al pendiente de tus mensajitos, de tus comentarios, de tus reportes, de tus quejas. Ya sabes, nos encanta que si vas por las colonias y ves alguna situación digna de reconocer o también de denunciar, nos la hagas llegar para poderla compartir con más personas o con las autoridades correspondientes en su defecto. Te lo repito, 6441-680730. Y bueno, si te parece, arrancamos justamente, quiero que te reportes conmigo tras esto que pasó el día de ayer. Insisto, no vi yo completo el partido, pero bueno, todas las notas por acá de los compañeros especialistas en deportes marcan histórico, marcan que México hace historia, destacan bastante este homenaje que se le brinda a Guillermo Ochoa, que recordemos está ya en proceso de retiro, y también remarcan mucho que se ha cumplido la promesa de Javier Aguirre, ¿no? De que este mundial daría bastante de qué hablar desde el rubro positivo. Y al menos yo sí he visto ese furor desde el día uno, que vimos bastante gente con su playera verde, con su playera del tricolor por acá en las diferentes calles del municipio. E insisto, ayer también ya se viralizaron algunas imágenes donde bastantes cajemenses se dieron cita por acá en el cine a vivir este partido. Edgar, Alejandro, muy buenos días, que por cierto ayer me regañaron porque me dijeron: oye, ya tienes dos días y no le estás dando voz al Edgar Alejandro, ya deberían de ponerle un micrófono ahí para que te ayude con sus comentarios ácidos. Y dije yo: ¿qué comentarios ácidos? ¿Cuáles? Pero vamos a gestionar por ahí el micrófono. ¿Viste el partido el día de ayer? ¿Y qué tal? Jugó bien México, pues ya cambió un poquito, ¿no? Aquellos que traían esa perspectiva negativa del equipo, al menos es lo que yo he sentido. Ayer mis hijos se fueron por acá al cine, también me estuvieron mandando los videos por allá con bastante furor, y uno pues que tenía que trabajar, ni modo, se perdió el partido, pero pues me lo estuvieron por ahí platicando. Oigan, bueno, ya cambiando de tema, así como el cine se ha mantenido con un flujo positivo por el tema del mundial, hay otros comercios, restaurantes, que también se han mantenido con un flujo muy positivo de los ciudadanos, aunado a que recordemos que el pasado fin de semana tuvimos por acá el festejo del Día del Padre. Y aunque siempre se quejan de que no festejan a los papás, no es la misma, y que hacían este meme o esta broma de que todo se encontraba lleno, pues al parecer efectivamente sí hubo bastante movimiento, es lo que está confirmando la Canaco a través de su presidente. Dice que se aumentaron de manera positiva las ventas en algunos rubros entre un 25 y un 30% y en otros más aumentó hasta en un 50%, principalmente, por ejemplo, en licorerías o en el tema de los alimentos. Es decir, la gente dice, sí, salió a festejar a los jefes de familia, sí salió a festejar a los papás. Y con esto dejaron ahí un respiro al sector que dice, bueno, en tiempo de calor se vienen hasta abajo las ventas y les urgía este respiro. Vamos a escuchar un poquito justamente de este mensaje que nos brindaba César Aguiar Arnold, el presidente de la Canaco local, en cuanto a esta temática.
1: Pues estábamos esperando un incremento entre el 15 y el 20% de las ventas en lo que es el comercio, ¿no? Y el resultado fue entre un 25 y un 30% general. Quiere decir que hubo mayor derrama económica de la esperada, siendo en las tiendas de ropa un 30%, en restaurantes de un 25 a un 30%, en todo lo que es carnicerías, alimentos y licores, hasta un 50% de incremento. Entonces quiere decir dos cosas, que sí se festejó el papá, y por otro lado, que pues hubo mayor esparcimiento en los restaurantes y se visitaron también lugares de experiencia.
0: Pues ahí es.
1: A pesar del incremento que tuvimos del 50% en el tema de carnicerías, licores y todo lo que tenga que ver con alimentos, incrementó el 50%, sin embargo, tuvieron hasta un 30% menos con respecto al año pasado.
0: Bueno, pues ahí está, positivo por un lado tras este aumento, pero negativo también porque haciendo la comparativa con el año pasado, pues no fue tan redituable como lo hubieran esperado, como lo hubieran deseado el sector. Esto tiene que ver, se comentaba, con esta problemática que se está viviendo desde el campo. Recordemos que no se ha mantenido este flujo tan positivo que se espera o que se hubiera querido, que normalmente en esta temporada fluye, y pues de igual manera, ¿no? El calor que evita que muchas personas pues salgan a la calle, ¿no? En ocasiones se prefiere solicitar a domicilio o pues simple y sencillamente cocinar en casa y evitar el calorcito que pues sí se mantiene también haciendo de las suyas. Lo hemos platicado en los últimos días, ya con algunos casos negativos justamente en cuanto a los golpes de calor y en cuanto a las deshidrataciones. Oigan, que por cierto, sí traigo un llamado por acá de salud de las autoridades en cuanto al clima. Pero estoy revisando por acá, es que se han quedado dormidos la Conagua, yo creo que están de vacaciones, siempre a las 5 de la mañana ya nos tienen todo el pronóstico que se espera para el sur de Sonora, por su municipio, y todo muy padre el documento que nos envían, ¿no? Para justamente todos los espacios de noticias que comenzamos muy tempranito, pues poderles brindar, ¿no? Todos estos detalles, y estos días se me han quedado dormidos, qué bárbaro, han de andar de vacaciones, pero acá ando buscando ya también en otras páginas oficiales y que marca lo mismo, prácticamente igual que el día de ayer, un día jueves completamente soleado, se esperan máximas de 40 grados, las mínimas se van a mantener en los 22, que eso ya nos tocó como a eso de las 2 de la mañana, y sí marca que demasiado calor, se espera calor intenso en esta zona de Sonora, es lo que se dice, por lo cual hay que seguirnos cuidando y cuidando bastante. ¿Cómo nos cuidamos? ¿Qué medidas hay que ejecutar para evitar estos golpes de calor? Te los voy a platicar después de esta pequeña pausa comercial y de recordarte la línea de WhatsApp a través de la cual tú te puedes reportar con nosotros, 6441-680730. Te damos tiempo de que vayas por tu cafecito, que mandes el mensajito, que te reportes con nosotros y regresamos rápidamente.
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0: 7 de la mañana con 15 minutitos. Gracias a quienes ya se están reportando por acá. Luis Campos Lapisco se reporta y nos dice: feliz jueves, que Dios nos cuide, nos dé salud y su bella bendición. Buenos días para todos. Buenos días, por supuesto, también de regreso para todos y también bendiciones. Cuéntenme, platíquenme cómo vivieron el día de ayer el partido, este encuentro. Y y también si andan en temas de graduaciones, a mí al ratito me va a tocar andar ya por estos menesteres, por estas actividades. Y ayer, de hecho, pasaba en la mañana por el Centro Magno y abarrotado completamente, unas largas filas. Y pues me imagino que muchos papás ya andan por ahí en las mismas. Oigan, bueno, les comentaba que tenemos por acá un llamado que está realizando justamente la Secretaría de Salud aquí en el estado de Sonora a toda la población para que se evite dejar a los niños, a las niñas, a los adultos mayores, a las mujeres embarazadas o personas con discapacidad dentro de los vehículos estacionados debido al rápido aumento del calor en el interior. Plácido Bernardo Ramírez, quien es el responsable del Programa Estatal de Emergencias Epidemiológicas y Desastres en este estado, explicó que ante las altas temperaturas pronosticadas para este día y los siguientes, es necesario tener bastante cuidado. Dijo que tan solo unos pocos minutos, un automóvil, aún con las ventanas abiertas, puede convertirse en un área de alto riesgo, provocando deshidrataciones, agotamientos o golpes de calor que efectivamente pueden derivar en una pérdida de vida. Aparte de evitar permanecer dentro de los vehículos cerrados, es bien importante mantenerse hidratados, utilizar ropa ligera y de colores claros, así como el evitar la exposición exposición prolongada al sol, sobre todo en aquellos horarios picos, ya lo sabemos, entre las 11 de la mañana y las 3 de la tarde. También recordó que es importante beber constantemente agua, independientemente de si nos da sed o no, y sobre todo reportar de inmediato al 911 cualquier caso de persona encerrada en algún vehículo para evitar una tragedia como ya se han registrado en otras partes del estado de Sonora, inclusive aquí también, creo que este año no, pero al menos el año pasado sí, así que hay que tener bastante cuidado al respecto. Y bueno, cambiando de tema, ayer hubo bastante información en el ámbito de la seguridad, que hubo algunos hechos por acá, por cierto, también en Ciudad Obregón, que ahorita te voy a estar platicando, ahorita te voy a estar contando todo lo que ocurrió en este rubro de seguridad, mientras te platico que la presidenta de la República Mexicana, Claudia Sheinbaum Pardo, el día de ayer destacó pues esta estrategia de seguridad que se mantiene en el estado de Sonora. Inclusive habló muy bien de nuestro gobernador Alfonso Durazo, destacó su labor no solamente en el tema de seguridad, sino en diferentes rubros, mostrando algunas estadísticas. Ella mostraba los avances que se tienen en municipios como, por ejemplo, San Luis Río Colorado, donde la incidencia delictiva ha bajado en más de un 90% en poco más de un año, y esto dice que se ha dado gracias a la coordinación, a las acciones de seguridad, a la iluminación y a los programas sociales. Dijo que en Sonora, fíjense ya como en un dato importante, se ha llevado al tercer lugar nacional, bueno, del tercer lugar en el que se encontraba a nivel nacional por su número de homicidios, se ha logrado llevar ya al número 14 de este indicador, y vamos a escuchar justamente un poquito de lo que el día de ayer exponía desde la tradicional mañanera.
8: Es la coordinación. Durazo hace muy buen trabajo al frente del estado de Sonora en muchas áreas, tanto sociales como de mejora de servicios, y muy entregado a su trabajo. Y en seguridad, pues estamos muy coordinados, y esa coordinación ha permitido una reducción muy importante. Miren la reducción de homicidios en San Luis Río Colorado. Ahora sí que la estrategia. En enero del 25 había casi 1.5 homicidios diarios. En este momento, 0.1. Esta reducción es por algunas detenciones relevantes que se hicieron de generadores de violencia en el lugar, pero la otra muy importante tiene que ver con la atención a las causas y la iluminación.
0: Pues ahí están las declaraciones de la presidenta de la República en torno a esta temática de la reducción de los homicidios, que si bien en San Luis Río Colorado ya escuchamos, están contando una historia muy positiva, con una disminución del 90% por aquí en Cajeme. Se ha hecho hincapié que esta baja ronda en el 40% y que todavía hace falta pues bastante chamba en la cual nosotros también podemos participar. ¿Cómo? Bueno, ya lo sabemos, ¿no? Ejecutando estas medidas de prevención, de precaución y los valores, sobre todo desde todas las familias, ¿no? Justamente hablando de el gobernador del estado de Sonora, Alfonso Durazo, también él anunciaba que el día de mañana, viernes, va a tener un encuentro justamente con Claudia Sheinbaum Pardo, como parte de una agenda de gestiones que va a estar realizando en la Ciudad de México. Dijo que a las 10 de la mañana de este viernes, 10:30 de la mañana justamente, estará en la capital del país, donde va a abordar diferentes temas relacionados con proyectos y acciones de sumo interés para el estado de Sonora. Señaló que va a viajar desde hoy jueves con el objetivo de atender algunas reuniones previas y aprovechar al máximo su estancia por allá, donde también llevará a cabo otras actividades institucionales. Explicó que este viaje no estará limitado únicamente al encuentro con la presidenta, sino que lleva por ahí algunas reuniones o que está contemplando una serie de encuentros con diferentes instancias para poderle dar seguimiento a proyectos y necesidades del Estado. Por más que se le preguntó, no nos quisieron detallar qué temas específicos son los que se podrían estar abordando con la titular del Ejecutivo Federal, pero adelantó que espera que los resultados de estas gestiones puedan traducirse en beneficios para toda la entidad. Espero traer la próxima semana buenas noticias, es lo que expresó Durazo Montaño ante los medios de comunicación, obviamente generando expectativa sobre posibles anuncios relacionados con inversiones, con infraestructura, con programas sociales o proyectos estratégicos para el Estado. Recordemos que justamente esta coordinación que se ha mantenido, pues ha permitido, ¿no?, algunas iniciativas en materia de desarrollo económico, de movilidad, de energía, de infraestructura, carretera y bienestar social. Pues vamos a estar, por supuesto, que muy atentos a esta información que se brinde en torno a esta reunión. ¿Qué temas son los que debería de abordar con prioridad el gobernador del estado de Sonora? Te leo a través de los comentarios. Ya sabes que la línea de WhatsApp está abierta y disponible para ti. Siguiendo con estos temas del gobierno del estado de Sonora, ayer justamente, es que tuvo su tradicional comenta, o su tradicional encuentro con el pueblo, mañanera, ¿cómo le llamamos por acá? Rueda de prensa, dicen, con el gobernador, y habló muchísimos temas muy importantes, uno de ellos tiene que ver con qué va a pasar con todos estos funcionarios que están levantando la mano para salir rumbo a participar en la contienda electoral del 2027. El gobernador anunciaba que va a nombrar a encargados de despachos en estas dos dependencias, donde sus titulares pues soliciten licencia con miras a aspiraciones políticas. Alfonso Durazo Montaño informó que, por ejemplo, Froilán Gámez Gamboa, quien es el titular de la SEC, ya anunció su interés para registrarse como aspirante a la coordinación de los comités para la transformación de Morena a través del PT, y que el tomar esta decisión de colocar encargados de despacho pues apetece a que no se modifique el ritmo de las propias dependencias y la labor que ya tienen activa. Además dijo que de esa manera, como nada más va a ganar uno, quienes pues no resulten beneficiados, como los coordinadores o como la o el coordinador del comité, pues va a poder decidir si regresa o no a su cargo. Detalló que hay 5 aspirantes que estarán dejando su papel, entre ellos nombró también a Célida López Cárdenas, y que él recalcaba también que él no va a tener ningún papel activo dentro de esta contienda que pues prácticamente ya comenzó y que ya estamos en este marco. Vamos a escuchar justamente estas declaraciones que emitía al respecto.
1: Ya tenemos las gráficas, miren, esta es la gráfica.
0: A ver, no, este no es. A ver, se me perdió por acá el audio que les quería poner con este tema del gobernador, a ver si es este. Sí, aquí está.
1: Ha compartido el interés de participar, se va a registrar como aspirante a la coordinación de los comités de la transformación de Morena, y se va a registrar por el PT y por Morena, cosa que obviamente es factible en virtud de que los partidos van en alianza. He tomado la decisión de nombrar encargados de despacho, integrantes de la propia estructura, para no modificar el ritmo de las propias dependencias, y una vez que se clarifique el panorama, tomar una decisión definitiva. Porque hay 5 aspirantes en ese momento y solo uno o una va a quedar. Los otros 4 restantes pues tendrán que tomar una decisión respecto a su futuro, a su
9: que hacer, y si eventualmente alguno de ellos o de ellas tuviera interés de reincorporarse a la responsabilidad que tenían, serán más que bienvenidos, bienvenidas, porque tengo mucho reconocimiento por cada una, cada uno de ellos. Froilán me ha...
0: Bueno, ahí está esta decisión que toma el gobernador del estado de Sonora en cuanto a estas acciones, ¿no? Por estos cambios que se van a estar dando con los aspirantes, que por cierto, aquí en Obregón también esto ha dejado algunos cambios que, por supuesto, estoy lista para platicarte y para contarte, pero ¿qué te parece si lo hacemos después de esta pequeña pausa comercial? Insisto, tienes tiempo y chance de reportarte con nosotros a través de la línea de WhatsApp. Pasamos rápidamente a esta pausa y al regreso te platico qué cambios se han dado por acá en el Ayuntamiento de Cajeme. Y además, hay información importante que tiene que ver con la búsqueda de este conocido como el médico de los sueros.
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0: De la mañana con 31 minutitos. Estamos por acá de regreso. Gracias a quienes se siguen reportando con los buenos días. Y pues continuamos con la información. Ahorita te comentaba que ayer fue un día muy movido en esta temática o dentro de este marco de los cambios que se están dando, ¿no? Por aquellos que están levantando la mano para salir en busca de una, pues, posición, ¿no? Política. Y recordemos que fue el caso de lo que se dio por acá en Cajeme. Javier Lamarque Cano, exalcalde, solicita licencia y se dan algunos cambios por ahí para poder dejar a Claudia Santa Cruz como a alcaldesa interina. ¿Qué cambios son los que se dieron? Bueno, ella estaba de suplente de la síndico, le dan una licencia a la síndico antier para que pudiera quedarse como síndico Claudia Avilés, y por su defecto, o la ley marca que quien puede quedarse como alcalde interino es el síndico o algún regidor. Y aunque creíamos que por ahí pudiera ser alguno de los regidores de Morena, bueno, se le da esta licencia a Josefina. Entra Claudia como su suplente, como síndica, le toman protesta como alcaldesa, y el día de ayer, bueno, el Cabildo de Nueva Cuenta aprueba la reincorporación de Josefina Leiva González como titular de Sindicatura Municipal durante una sesión extraordinaria que fue celebrada pues durante la tarde, es decir, prácticamente su solicitud de licencia duró un día. Dos días antes, la funcionaria había solicitado licencia temporal para separarse del cargo en mención, mientras que su lugar fue asumido por Claudia Santa Cruz, quien posteriormente fue designada para estar al frente de la presidencia municipal. Ya lo sabemos, debido a que Javier Lamarque Cano pues solicitó este permiso o licencia para poderse ausentar durante 3 meses para participar en la definición de la coordinación de los comités de la defensa de la Cuarta Transformación en Sonora. También dijo o se dijo por parte del ayuntamiento que próximamente se deberá de sesionar en Cabildo para ver quién va a quedar en el sistema DIF, ya que recordemos, pues Claudia Santa Cruz era su directora y ahorita está fungiendo como alcaldesa. Fernando González, el regidor, que le mandamos bastantes saludos, dijo que las labores aún no se han detenido, que en esta dependencia, y que se está trabajando para poder asignar al director o directora general lo antes posible. Así que vamos a estar muy atentos también a estos cambios que puedan emitirse en las siguientes horas. Se ha hablado mucho de quién, ¿no? ¿Quién va a quedar dentro de este cargo como en el sistema DIF, ¿no? Y se había quedado acéfala también la sindicatura, pero pues ya vimos que ya se logró su reincorporación. Ahora sí cambiando de tema, fíjense que ayer hubo información positiva en cuanto a estas acciones o labores que está desempeñando la Fiscalía General de Justicia del Estado de Sonora en cuanto a la búsqueda de Jesús Maximiano Verduzco Soto. Yo sé que te suena este nombre. Efectivamente, es este médico de Hermosillo que ha sido en los últimos meses señalado por aplicar sueros vitaminados tanto en Hermosillo como en otros municipios, como por ejemplo Guaymas. Estos procedimientos presuntamente derivaron en el fallecimiento de diferentes pacientes y pues se mantiene una búsqueda activa, es lo que ha informado Gustavo Rómulo Salas Chávez, quien es el fiscal general de justicia en este estado. Él expuso que el caso sigue en proceso y que existen órdenes de aprehensión vigentes. Detalló que la investigación ha avanzado con nuevas carpetas abiertas y que hay acciones de rastreo, aunque el señalado pues se ha dicho que ha logrado evadir, ¿no?, en varias ocasiones su localización al moverse constantemente entre diferentes puntos. Y ante esto, bueno, reiteró el llamado a la población a que coadyuven, a que ayuden en caso de tener alguna pista, algún tipo de información al respecto que pueda ayudar a dar con el paradero pues de este médico que pues está siendo buscado desde hace algunos mesecitos, desde hace algunos mesecitos por acá en el estado de Sonora. Vamos a escuchar justamente este mensaje que emitía el fiscal hace pues algunas horas.
18: Las investigaciones, se ha ejercitado acción penal en otros asuntos. En cuanto a la búsqueda de este individuo, seguimos agotando toda la información que ha ido llegando a la fiscalía. Invitamos a la población a proporcionar información útil y veraz que permita su captura. Recordamos que tenemos una recompensa. Estamos actuando conforme a la ley. Las recompensas están contempladas en el propio Código Nacional de Procedimientos Penales. Son perfectamente legítimas y han sido de gran utilidad en otros casos para la captura de otros objetivos que han cometido delitos y que han sido sancionados una vez que han sido capturados. No ha sido fácil. Sabemos que se ha estado moviendo en diferentes lugares. Hemos llegado a lugares donde sabemos que estuvo, sin embargo sigue teniendo movilidad y bueno, a través de esta información creemos que podemos lograr su captura. E insisto, se ha seguido integrando carpetas de investigación y tenemos órdenes de aprehensión en contra de este sujeto.
0: Fíjense que entre las pláticas que emitía el fiscal y que me llamaban la atención están el que comentaba que ha habido muchas quejas por parte de la familia, de los familiares de este médico, que dicen que pues les está perjudicando bastante esta búsqueda económica, esta recompensa más bien económica que tiene activa la fiscalía a nivel nacional e internacional. Pero dice el fiscal, bueno, a final de cuentas es legal lo que estamos haciendo, lo marca la ley y ya lo escuchábamos que en algunas otras ocasiones pues esto ha ayudado a poder localizar a aquellas personas que mantienen alguna situación por ahí pendiente justamente con la autoridad. Y también ya lo decía, ¿no?, que han estado muy cerca de dar con el paradero del médico, pero logra evadirlos o esquivárseles. Se ha insistido en que este pues no ha salido del país, que se mantiene todavía dentro de la República Mexicana y que se mantienen también pues las acciones de búsqueda y que así se van a mantener, por supuesto, hasta tener resultados positivos. Y bueno, cambiando de tema, a temas también de seguridad, vaya, o de violencia, por así decirlo. Fíjense que Movimiento Ciudadano de nueva cuenta está dando de qué hablar, ha emitido una nueva postura de inconformidad tras presuntos actos de violencia política que está viviendo en razón de género una regidora de San Luis Río Colorado de nombre Rebeca Ching. Se denunció por parte del movimiento de sus diputados una serie de agresiones y amenazas anónimas en su contra. La fuerza política hizo un llamado a las autoridades de justicia para que se dé puntual seguimiento a cada una de las denuncias que se están presentando y sobre todo que se garantice la seguridad necesaria a la funcionaria, quien asegura haber enfrentado un entorno hostil durante los últimos años. A voz de Natalia Rivera Grijalva, quien es la presidenta estatal de Movimiento Ciudadano en Sonora, acompañada de la regidora de San Luis Río Colorado, reiteró el respaldo total de la dirigencia estatal y exigió que las investigaciones avancen con prontitud al señalar que la situación de violencia política ha sido constante durante aproximadamente 4 años. Fíjese usted, no se puede normalizar ningún tipo de agresión en contra de mujeres en el ejercicio de cargos públicos y es necesario que las instituciones actúen para frenar este tipo de prácticas, es lo que enfatizó. Asimismo, afirmó que la coordinación estatal y nacional del partido pues brindarán acompañamiento y apoyo jurídico a la edil en este proceso. Pues también vamos a estar muy al pendiente de toda la información que se brinde dentro de este marco, por supuesto, para hacérselos llegar, que no es la primera vez que Movimiento Ciudadano expone a alguna situación, digamos, en su contra. Son las 7:42, ando por acá también buscando información y muy al pendiente. Si usted circula por las calles de Ciudad Obregón y ve algún movimiento, échenos el pitazo, decimos por ahí, porque el día de hoy tenían ya los maestros algunas actividades pactadas en las calles para manifestarse. Se había dicho que desde muy temprano, bueno, aquí ya me están diciendo que cambiaron la hora para las 11 de la mañana, convocatoria base de la región, ya que actividad orientada a la sociedad, entrega de agua embotellada y entrega de volantes a las 11 de la mañana, hoy jueves 25 en el Mercajeme. Y también se les está pidiendo que este viernes 26, a ver dónde van a estar. Dice que se van a vestir de rojo, no se realizarán labores administrativas, pero no dice si se van a manifestar en algún lugar. Por acá en Hermosillo sí se está convocando para salir a marchar de nueva cuenta hacia el ISSSTE para mantener esta voz en las demandas. Este viernes en Hermosillo a las 7 de la mañana es donde se está citando Hospital General Fernando Ocaraza para seguir con la lucha para lograr la erradicación o eliminación de la ley del ISSSTE 2007 y pues de otras necesidades que han venido exponiendo, como la rezonificación de salarios para municipios como Cajeme y otros más. Vamos a estar muy atentos, por supuesto, a lo que se brinde, lo que se dé en cuanto a esta situación en la que todavía se encuentran los maestros. Son las 7:44. ¿Qué te parece si pasamos una pequeña pausa comercial y regresamos rápidamente?
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0: 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Y andan cafeceando, ya me está haciendo falta el cafecito a mí el día de hoy. Se me hizo tarde por ahí. Bueno, no tarde, llegué tempranito como nunca. El Edgar Alejandro está de testigo. Pero porque, bueno, tuve un temita ahí con el carro y dije yo, no vaya a ser que el Didi no llegue a tiempo. Y dije yo, ni modo, a sacrificar el cafecito. Me traje nada más agüita y es ahorita que anda haciendo falta el cafecito. ¿Quién más se levanta por ahí y no puede funcionar con el cafecito? Yo conozco gente que es al revés, también con la Coca-Cola. Desde muy tempranito le están ahí dando a este consumo y se olvidan de tomar agüita. Yo soy una de esas, pero con el cafecito. Oigan, vamos a temas de índole internacional, también por ahí que están dando bastante de qué hablar, y es que fíjense que Joaquín Guzmán Loera, conocido como El Chapo, ha presentado una nueva carta a las autoridades estadounidenses en las que se queja, de un trato desigual durante su estancia en una cárcel de los Estados Unidos. La misiva tiene fecha de 23 de junio y fue divulgada en redes sociales por el periodista Arturo Ángel y está dirigida a la presidenta de México, Claudia Sheinbaum Pardo. En este documento, el narcotraficante expresa su deseo de poder regresar a México, sugiriendo que las condiciones de prisión en el país norteamericano pues no están cumpliendo con sus necesidades de salud. En esta carta también argumenta que no se han violado las normas de política exterior por parte del ex líder del cártel de Sinaloa y resalta que los tribunales federales poseen la facultad para aceptar su solicitud bajo las políticas judiciales vigentes. A lo largo del texto, Guzmán Loera denuncia también un tratamiento injusto en el sistema penitenciario, lo que según él, ahora sí que contraviene la legislación nacional. Desde su condena en el 2019 a cadena perpetua, más de 30 años por tráfico de drogas, Guzmán ha sido y ha insistido en varias ocasiones con ser extraditado a México, pero no lo ha logrado. En una solicitud anterior, presentada el 18 de junio, reiteró su petición a la Corte del Distrito Este de Nueva York para que se revisara su sentencia y se pudiera proceder con su extradición. Dicho documento fue también recibido por la oficina pro se del tribunal, señalando que la solicitud fue realizada directamente por él. Este narcotraficante ha estado en contacto con el juez Brian Cogan a través de diferentes cartas y en estas misivas pues le ha estado exponiendo su preocupación por su estatus de ciudadanía estadounidense y las dificultades legales que enfrenta debido a su condena. También dice que su juicio no tuvo suficientes pruebas y califica el veredicto como erróneo. Además de su apelación, el Chapo ha defendido su derecho legal a solicitar esta extradición, subrayando que este proceso pues debe ser considerado por el Tribunal del Distrito para su remoción a México. Pues ahí está, seguramente se va a continuar buscando a través de estas vías legales revertir la condena y obtener su traslado a México, al menos en ese tenor se ha mantenido en los últimos meses y pues no ha tenido respuestas positivas al respecto. Pasando a otros temas que tienen que ver con el tema de seguridad. Fíjese que hay una situación que se está presentando por acá en Ciudad Obregón, en el municipio de Cajeme, y que si bien no es nueva, sí está generando ya preocupación a las autoridades. Me refiero a que en lo que va de este año 2026, se han presentado por lo menos 204 personas lesionadas y registrado por lo menos un saldo de 8 personas sin vida en accidentes, específicamente donde las motocicletas han estado involucradas. En cada uno de 4 accidentes que se dan de tránsito en el municipio de Cajeme, al menos uno involucra una motocicleta, es lo que ha advertido Luis Rey Chávez, quien es el titular del Departamento de Tránsito Municipal. Él expuso que hasta esta fecha se han contabilizado 402 accidentes en los que han estado involucrados estos vehículos automotores, cifra que representa entre el 20 y el 30% del total de los percances viales registrados. Y de acuerdo con algunas estadísticas de esta misma corporación, durante enero se registraron 58 accidentes de motocicleta, en febrero 61, en marzo 73, mostrando una tendencia hacia la alza conforme avanza el año. Y ahorita recordemos, estamos por entrar a un periodo vacacional, a un periodo de que queremos ir a la playita, que queremos visitar a nuestras familias de los alrededores o que nos enfiestamos, y durante estos periodos también de graduaciones constantes suelen aumentar los accidentes, por lo cual se está pidiendo que se apeguen los conductores a las reglas que ya todos conocemos, porque el principal factor asociado a todos estos accidentes asegura que es el exceso de velocidad. Pide que nos sumemos todos a prácticas como circular entre carriles, rebasar por la derecha, realizar cambios intempestivos de dirección y no utilizar equipo de protección, especialmente el casco, que los omitamos completamente, porque todas estas prácticas son nocivas e incrementan la gravedad de las lesiones cuando ocurre un percance. También pidió respetar los límites de velocidad, sobre todo ponerse el casco de seguridad, mantener encendidas las luces de la unidad durante todo momento mientras se circula. Medidas que dijo pueden marcar la diferencia entre sufrir lesiones menores o perder la vida en un accidente. Pues también hay que hacer caso, hay que estar muy atentos en la manejada, porque uno puede decir también, bueno, es que yo tomo todas las precauciones correspondientes, pero si el automóvil o el conductor de enseguida no, pues ¿en qué vamos a recaer, verdad? Entonces sí hay que mantener bastante este manejo conocido como a la defensiva. Son las 7:55 minutitos. Vamos a ver si de hecho el día de mañana podemos invitar a Luis Rey. Esta semana, si mal no recuerdo, no, ¿verdad? No hubo rueda de prensa en seguridad pública, que es cada miércoles. Cada martes se nos atiende por aquí en seguridad pública todos los funcionarios para abordar pues diferentes temáticas, ¿no?, de interés para la población. Y en esta ocasión, con todos estos cambios que se dieron, que la toma petición de licencia del alcalde y las tomas de protesta, pues quedó suspendido, pero sí es importante pues mantener este encuentro, ¿verdad? Estos cambios que se dieron, que la toma petición de licencia del alcalde y las tomas de protesta, pues quedó suspendido, pero sí es importante.

0: carreteras, en los caminos, a paseos para mitigar el calor. Así que, pues, extendemos, por supuesto, esta invitación al comandante de tránsito para abordar esta temática y sobre todo conocer, ¿no? ¿Cuáles son los puntos de mayor conflicto, ¿no? Que por ejemplo acá en Cajeme, ¿cómo vamos? Se lo presentábamos hace poquito, nos presentaban algunas estadísticas de que por ejemplo en la calle 200 o en la calle Miguel Alemán es donde más accidentes se presentan y pues hay que ver, ¿no? ¿Cómo está el panorama también en cuanto a las motocicletas o en cuanto a los automóviles? Son las 7:57 minutitos. Estamos cerrando la primera hora de este espacio de noticias, pero todavía tenemos otra horita más con bastante información, así que quédate con nosotros. Pasamos a la pausa.
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0: Estamos ya por acá comenzando la segunda hora de este espacio de noticias a través de las noticias con Madre y la 92.1. Y oigan, híjole, qué triste ahorita que iniciábamos este espacio platicándoles acerca de lo bonito que se vivió el día de ayer con este triunfo de México y las alegrías. De hecho, veía apenas esta mañana el video de la presidenta también por ahí gritando su gol, en el primer gol, muy emocionada en el mero día de su cumpleaños, por cierto, que le llevaron ayer los compañeros de los medios de comunicación las mañanitas a la mañanera y que pues anduvo muy, muy, muy activa en su festejo. Bueno, no todo fue bonito el día de ayer. Estoy viendo por acá confirmando una situación que se dio justamente en la zona de Cabo San Lucas, donde una persona atropelló a por lo menos, atropelló a un grupo de aficionados y dejó por lo menos 17 personas heridas. tache. Esto se da dentro de este marco de los festejos por el triunfo de México contra Chequia. Terminaron en esta tragedia acá en Baja California Sur, luego de que un automovilista pues atropelló a poco más de una decena de personas. Hay imágenes muy fuertes ya en redes sociales que muestran el momento en el que el automovilista

0: Intenta pasar a la fuerza entre la gente que rápido rodeó el auto para reclamar y golpear. Segundos después, este vehículo vuelve a acelerar y se lleva en el cofre a al menos dos aficionados que celebraban para posteriormente chocar contra un poste en el bulevar Lázaro Cárdenas. Como respuesta, los aficionados, alcanzaron este vehículo y lo golpearon, así como al automovilista. Además, en estas imágenes pues se muestran algunas personas con sangre en el rostro y de manera inconsciente en el piso, y presuntamente se habla de que esta persona pues sería el conductor. Tras este atropellamiento masivo, las autoridades están confirmando que hay al menos 17 personas heridas, una de ellas atendida bajo código de emergencia. Esto lo da a conocer el secretario general del Ayuntamiento de Los Cabos, Alberto Rentería. También se dice que 10 personas están siendo atendidas en el IMSS, mientras que en el Hospital General de la zona se atiende a 3 personas más, y en algunos nosocomios particulares a otras personas más, y que se espera que se informe el estado de salud de cada una de las personas. También se dice que hay algunos reportes en que las personas intentaron linchar al conductor que atropelló a estos aficionados, pero hasta el momento se desconoce el estado de salud del conductor y de sus acompañantes. Bueno, miren, me imagino que han de haber venido bajo los influjos del alcohol o no le encuentro sentido, ¿verdad?, a este tipo de acciones. La zona se mantiene cerrada y no se ha informado por parte de las autoridades si será habilitada para ver y celebrar los siguientes partidos de la selección mexicana en este 2026. Qué lamentable que una contienda deportiva, bueno, termine en este tipo de acciones. Tache, tache, por supuesto. Hay más información también acerca de estos temas de seguridad que ya te decía. Ayer hubo mucha actividad desde el rubro o el ámbito de los homicidios, ¿no? Que pese a que las estadísticas, ya lo escuchábamos ahorita por parte de la presidenta de la República y por parte del mismo Alfonso Durazo, que ayer en la mañanera también, bueno, no se llama mañanera, en su rueda de prensa hablaba y abordaba esta temática de que los índices van hacia la baja, y siempre hacen mucho hincapié tanto en San Luis Río Colorado como en el municipio de Cajeme, que eran de las zonas pues con mayor problemática, ¿verdad? Que va hacia la baja. Y el día de ayer, bueno, parece que se soltó por ahí el diablo, porque sí hubo algunas situaciones complicadas que se estuvieron dando todavía durante la noche, algunos ataques armados, algunos hallazgos de personas sin vida. Y bueno, es que estoy buscando justamente la estadística. Quería comentarte la estadística de exactamente cómo andamos a esta fecha después de estas balaceras que se presentaron ayer en la Valle Verde, por ejemplo. Hubo bastante movimiento, otra persona sin vida por acá también en el Valle del Yaqui. En el centro de la ciudad también se activó por ahí un código rojo y las autoridades tendrán que mantenerse, ¿no?, reforzando estas acciones de prevención al respecto, ya que pues los índices, aunque muestran esta baja, bueno, sí siguen siendo dolorosos, ¿no?, para gran parte de los cajemenses. Bueno, miren, vámonos a hablar temas positivos mejor. Justamente a las últimas horas hemos visto, y siguiendo con este tenor de los deportes, ¿no? Hemos visto en las últimas horas bastantes felicitaciones a los jóvenes que estuvieron representando a México en diferentes contiendas deportivas. Es el caso de un cajemense, se trata de Juan Francisco Ibarra. ¿Qué tal, eh? Que este joven conquistó 2 oros en el Iberoamericano V en Lima, Perú, brilló, dicen, en las pruebas de relevo 4x400 varonil y mixto, logró una destacada participación en este campeonato y bueno, hoy es todo un orgullo cajemense. Se ha consolidado este joven del Itzon como uno de los principales exponentes de la delegación mexicana y ha reafirmado su nivel competitivo en el atletismo internacional. Ayer veíamos ya al director del Instituto del Deporte destacando su participación, en la cual obviamente se pone en alto el nombre del municipio de Cajeme y del estado de Sonora. También ayer el mismo rector del Itzon, Jesús Héctor Hernández López, felicitaba a este joven deportista y a su entrenador también, Rafael Félix, por estos resultados obtenidos gracias al esfuerzo, a la disciplina y al compromiso que han mantenido ambas personas y la familia también, ¿no? Que cualquier deportista siempre requiere ese apoyo y ese respaldo de la familia. Vamos justamente a escuchar un poquito de las palabras de este joven ayer que tenía un encuentro con el rector del Itzon.
1: Mi nombre es Juan Francisco Ibarra, soy atleta del Instituto Tecnológico de Sonora. Estudio la carrera de Ingeniería en Logística y recientemente participé en unos Juegos Iberoamericanos Sub-20 en Lima, Perú. La verdad, la cosecha me hace sentir afortunado, me hace sentir contento, me hace sentir satisfecho, ya que el trabajo finalmente está dando frutos. Y obviamente el respaldo de la universidad en el evento, pues bien se sabe que es un proceso. No nomás nos invitaron a competir, sino es fruto de competencias previas, y el Eton siempre se ha mostrado, pues, colaborando con viáticos, hospedajes, vuelos y así, para poder ir a rendir al máximo estas competencias, ¿no? Y pues la cosecha comenzó en la universidad con 3 medallas de oro en diferentes pruebas, en el 400 metros planos, 400 metros con vallas y 4x400, 4x100 mixto. Luego de ahí le sigue CONADE, medalla de oro en los 400 metros vallas. Después de ahí el nacional de primera fuerza, nacional libre, con medalla de plata en los 400 metros vallas, y obtenía el pase al Iberoamericano, donde obtuve 2 medallas de oro en los 400 metros, en los 4x400 metros varonil y 4x400 metros mixto, y también adjudicándonos un récord mexicano y récord de la competencia.
0: Bueno, ahí está, estas palabras de este orgullo cajemense. Por supuesto que el rector del Itzon también estuvo teniendo este encuentro y exponiéndole estas palabras de aliento y de agradecimiento, ¿no? Por la labor y el esfuerzo que mantiene a nombre de la institución del municipio de Cajeme y del estado de Sonora. Vamos a escuchar un poquito también de este encuentro que se sostenía.
2: Suerte también a ti.
3: Muchas gracias.
2: No es sencillo, pero lo que haces no es fácil. Sea, independientemente de tu talento, o sea, no es solo, pues eso, ¿no? Eres tú en su conjunto, ¿no? Eres tu disciplina, tu compromiso, tus valores, tu familia. Son Rafa.
3: Y compaginar también el rendimiento académico, ¿no? Que en el Itzon, pues, tenemos ese cuidado a través del departamento y el área de vinculación académica que tenemos, para que, con independencia del entrenamiento, de las competencias, ellos puedan seguir avanzando, ¿no? En la parte académica, estudias ingeniería en logística, ¿es
2: Es
3: correcto?
2: correcto.
3: Pero no es un reto menor, ¿no? También la ingeniería que estudian y que puedan seguir avanzando académicamente.
4: Sí. Pues, y aparte del atletismo, pues es otro de mis sueños, no estudiar ingeniería y siento que lo estoy llevando bien de la mano.
2: Muchas felicidades y decirles que pues aquí estamos a la orden, ¿no? Ahí vamos viendo cómo podemos contribuir.
0: Bueno, ahí está este encuentro y este reconocimiento que se realizaba a este joven, que por cierto no es el único, no ha sido el único que ha salido bien en estos diferentes encuentros deportivos que se han tenido en las últimas semanas o en los últimos días. Ayer también se destacaba la labor de otros jóvenes de plantel de por acá de Esperanza del Cecite, que también salieron victoriosos poniendo en alto el nombre de su municipio y de su estado fuera en estas contiendas deportivas que se están presentando actualmente. Y hace días también se destacaba otra joven de la etnia Yaqui que también resultó por ahí ganadora. El joven del Cecite Esperanza, me refiero a Diego Emiliano Burgos, de 15 años, que destaca como promesa del karate mexicano. ¿Qué tal que también pues mostró algunos resultados en competencias estatales y nacionales? Ya suma medallas en distintas ediciones de las Olimpiadas, además de prepararse para el Campeonato Nacional Selectivo de la CONADE, donde se definirá la selección mexicana rumbo a los Juegos Panamericanos de Karate en Costa Rica. Enhorabuena, más noticias de estas tan positivas. Y no encontré por acá exactamente el nombre de esta chica que hace unos días también destacábamos sus fotos a través de las redes sociales por la positiva labor que ha mantenido también en su rubro, vaya. Y ha habido muchas últimamente, muchas buenas noticias en de carácter deportivo, donde los cajemenses pues están ahora sí que conquistando, ¿no? Y también necesita esta chica, que están conquistando por ahí el ámbito deportivo, vaya. Oigan, bueno, son las 8:13, ¿qué te parece si pasamos a una pequeña pausa comercial de nueva cuenta y regresamos rápidamente para continuar con la información?
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0: Siguen las noticias con madre, son las 8:15, ya andan activos por acá por la calle, ya andan, ahora sí que sufriendo por el calorcito, todavía no anda por ahí haciendo de las suyas. Sé que ya a esta hora ayer ya marcó desde muy temprano la incomodidad, ¿no? Y yo sé que van a decir, ay, la Susi se queja y tiene toda la vida de vivir ahí en ciudad, aquí en Ciudad Obregón, con el calor, pero lo he dicho siempre, no nos imponemos a lo malo, ¿no? Tan rápido como si nos imponemos a lo bueno y a lo positivo. Hay que hidratarnos bastante, ya lo platicábamos ahorita, para evitar estas males o estos temas que luego vienen con el tema del calorcito. Oigan, por cierto, en el ámbito deportivo ayer se nos informaba por parte de el Club Yaquis de Ciudad Obregón que se continúa fortaleciendo el proyecto deportivo con miras al futuro y se anunciaba de manera oficial la incorporación de 3 jóvenes pitchers sonorenses, quienes van a formar parte del roster de la organización obregonense. ¿Quiénes son? ¿Los quieres conocer? Bueno, a ver si te suenan estos nombres. Se trata del lanzador derecho José Miguel Vega, así como de los pitchers zurdos Diego Serna y Ángel Valencia, prospectos que han destacado por su desarrollo y desempeño en el béisbol local y que ahora reciben la oportunidad de integrarse a la tribu. Para hacer posible el ingreso de estos serpentineros, los elementos Jesse Chávez, Martín Carrasco y Jorge Ramos dejan su lugar dentro de la lista de los jugadores del club, es lo que confirma el Club Yaquis. Y bueno, la llegada de Vega, Serna y Valencia dicen que representa una apuesta por el desarrollo de jóvenes prospectos, fortaleciendo la identidad de la organización y ampliando las opciones de profundidad en el staff de pitcheo de los Yaquis para las próximas temporadas. ¿Qué tal? ¿Ubicas alguno? Te voy a dejar por ahí su fotografía a través de las redes sociales para que los vayamos teniendo ahí bajo ojo para cuando nos toque ya acudir a comenzar con estos encuentros en el béisbol, que muchos ya los están esperando, yo sé que sí, que normalmente empiezan en octubre, ¿verdad? Yo sé que muchos ya andan por ahí con esta emoción. Ya me tocó ver por ahí alguna venta, ¿no? De las tarjetas o los anuncios, y ya hubo ahí de que yo y que quiero ir a apartar y ser de los primeros, ¿no? Para garantizar su presencia, su estancia dentro de de esta nueva justa, se le puede decir justa, deportiva. Pues les voy a dejar, insisto, la fotografía aquí de estos chicos a través de las redes sociales. Oigan, cambiando de tema, fíjense que por acá en Guatabampo se están activando ya todos los pescadores en busca y sobre todo con la esperanza de poder tener un inicio de temporada de jaiba el próximo 9 de julio positivo, que venga a amortiguar, a dejar un pequeño respiro dentro de este marco tan complicado que han estado viviendo. Es lo que dice el presidente de la cooperativa Loma Parda de Yavaros, Ramón Valenzuela Ruelas. Dice que las expectativas que tienen pues son favorables y se basan en que durante los últimos años les ha ido mejor con la jaiba que con el Camarón, por ejemplo, dijo que en la temporada anterior se lograron capturas de 30 a 40 kilos por panga y que inclusive en algunas partes se lograron obtener hasta 100 kilos. Respecto a la comercialización, dijo que el kilogramo de jaiba cerró con precios que oscilan entre los 45 y los 50 pesos, niveles que permitieron obtener ingresos aceptables para el sector pesquero. Para esta temporada, la expectativa es que el precio se mantenga o que registre una mejoría, favoreciendo así la rentabilidad de esta actividad. Dice que la realidad es que la pesca sí se ha consolidado como una principal fuente de ingresos, refiriéndose a esta pesquería, ¿no? De la jaiba. Y dice que los trabajadores del mar, pues a pesar de los problemas de deudas que atraviesan, pues ya se están alistando con todos los enseres y las herramientas, preparando las trampas jaiberas y los chinchorros para poder iniciar con una nueva temporada. Dice también que van a salir con mucho ánimo y esperanza después de que las condiciones de trabajo han sido complicadas debido a las mareas altas y a la baja demanda de algunos productos marinos, que la captura de pescado, callo, de almeja y otras especies se ha realizado únicamente cuando existen pedidos específicos, lo que está limitando sus ingresos y los está colocando pues en una situación muy complicada. Vamos a estar, por supuesto, muy al pendientes también para llevarles la información y sobre todo desearles lo mejor en esta próxima actividad o reactivación de la actividad en la jaiba. Regresando al municipio de Cajeme, fíjese que la nueva alcaldesa Claudia Santa Cruz se ha mantenido también muy activa en las últimas horas, ha realizado algunos recorridos y ha estado presente en algunas actividades que todavía se nos hace un poquito pues extraño, diferente, ¿no? Que ya estamos impuestos ya después de cuántos años de ver a Javier Lamarque Cano, pero ha mantenido una agenda muy, muy activa por acá, Claudia Santa Cruz. De hecho, estuvo haciendo algunas visitas a diferentes obras que se mantienen por aquí en Cajeme. Ya ven que lo habíamos platicado, que había como esta incertidumbre, ¿no? De que decían, oye, se va a ir Javier Lamarque Cano, ¿qué va a pasar con la obra que se está realizando por acá en mi colonia? Se había dicho que por supuesto que se iba a mantener la continuidad y ayer lo recalcó Claudia Santa Cruz Avilés, la alcaldesa de Cajeme. Son 17 las obras las que dijo que se mantienen activas en diferentes puntos de la ciudad. Ella visitaba justamente las que se están realizando por acá en la calle Juan Escutia entre California y Tabasco en la colonia Faustino Félix y estuvo acompañada por Gerardo Sastre, quien es el secretario de Imagen Urbana y Servicios Públicos, y ahí estuvieron pues revisando, ¿no? Que los recursos, que la maquinaria, que el personal estuvieran llevando a cabo como marca la ley y como se debe todas estas rehabilitaciones mediante la colocación de carpeta asfáltica de alta durabilidad. Ahí la alcaldesa aprovechó pues para reconocer, ¿verdad?, el esfuerzo que en muchas ocasiones se nos olvida, ¿no? Agradecerle a esas personas que están ahí bajo el sol haciendo las obras, los trabajos para que después nosotros podamos circular sin colocarnos en riesgo y sin ninguna problemática. Ayer también la alcaldesa echó a andar la tradicional audiencia del pueblo. Ahí estuvo recibiendo, lo que más llamó la atención, a unas chicas que van a representar a Cajeme y al estado de Sonora en el Campeonato Nacional de Gimnasia Aeróbica 2026, que se va a llevar a cabo el próximo 29 de junio, el 29 de junio y el 5 de julio en Tepic, Nayarit. Y estas chicas, estas niñas, pues bueno, llegaron hasta este encuentro, esta atención ciudadana para mostrar sus dotes, ¿verdad? Y sobre todo también pedir apoyo para poder llegar hacia esta encomienda. Y pues por supuesto que la alcaldesa levantó la mano, aplaudió y pues garantizó esta ayuda, este apoyo. Pues así son las actividades que ha mantenido por acá la alcaldesa de Cajeme, y hoy también va a tener bastante actividad. A las 10 de la mañana habrá una feria de la paz y jornada de servicios, de hecho la número 41. Quienes nos están escuchando desde Buenavista, para que se activen. Recordemos que estas ferias de la paz, que lleva el de Loma Paz, lleva el de servicios públicos, lleva al de salud, van diferentes dependencias, funcionarios, y brindan este servicio, esta atención, sin que ustedes tengan que pues acercarse de manera directa hasta acá, hasta Palacio o hasta las oficinas de la dependencia. A las 10 de la mañana van a estar activos en el tejabán de la cancha pública. Ya a las 12 se les va a estar dando algunos estímulos, reconocimientos a los empleados del ayuntamiento del cuatrimestre enero-abril, esto a las 12, y en la tarde en la cancha de básquetbol ubicada en la calle Pascual Orozco entre María Grieber, en la colonia Cajeme, darán paso el ayuntamiento de Cajeme y la alcaldesa a una ruta de las mujeres, que creo que es de la Secretaría de la Mujer, y que también llevan actividades por ahí importantes e interesantes. Así que bueno, vamos a estar también mucho, muy atentos a estas acciones que se desarrollen para podérselas compartir el día de mañana, viernesito, que se me ha ido muy rápido la semana, No sé a ti cómo se te ha hecho el calorcito, la tos, la verdad que sí, enfadosón, pero se me ha ido rápido dentro de todo, Dentro de todo sí se me ha hecho rápido. ¿Qué te parece si pasamos una pequeña pausa comercial en lo que te doy tiempo para que te reportes con nosotros? 6441-680730. Y regresamos rápidamente para seguir platicando acerca de los temas relevantes que se han dado por acá en los alrededores en las últimas horas.
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0: 8 de la mañana con 30 minutitos y seguimos por acá a través de las noticias con Madre, brindando temáticas de índole nacional. Ayer, de nueva cuenta, la presidenta de la República, bueno, dejó temas importantes sobre la mesa, y es que fue cuestionada acerca de si habrá investigaciones en contra los exmandatarios federales, como por ejemplo Enrique Peña Nieto, Felipe Calderón, Vicente Fox y Ernesto Zedillo. Ella desde Palacio Nacional aseguraba que es la Fiscalía la que deberá, ¿no?, encargarse de definir si existen o no estas indagatorias, pero que de parte del gobierno pues no hay un interés por motivar o impulsar este tipo de acciones. En 2021 hubo una consulta popular para preguntarle a la gente si era necesario o no juzgar a los expresidentes, y cerca del 90% de los votantes avalaron el enjuiciamiento, pero pese a ello, pues dice la presidenta que no se van a emprender estas medidas, al menos por parte del gobierno. Dice, ya la fiscalía es autónoma y ella pues hará lo que tenga que hacer por su parte. Vamos a escuchar un poquito de estas declaraciones.
1: Le correspondería a la fiscalía. De nuestra parte no vamos a, digamos, cuando se encuentra a partir de la fiscalía que hay un delito particular, adelante, la fiscalía puede seguir con sus investigaciones. Él le va a decir que no lo haga. Son autónomos.
3: Por lo menos en el caso de Enrique Peña Nieto,
1: que lo informe la fiscalía.
3: Una investigación.
1: Sí, aquí lo presentó en su momento con el presidente López Obrador, Pablo Gómez. Entonces, pues la fiscal puede informar sobre estos temas.
3: Pero nunca.
1: Nosotros no.
3: En ese camino.
1: Es decir, nosotros no nos vamos a dedicar a poner denuncias a los. A menos que cuando se haga una investigación resulte que hay un vínculo, que eso tendría que hacerlo la fiscalía. Pero parte nuestra no es. No vamos a estar dedicando tiempo a eso. Mejor se lo dedicamos al pueblo. Le correspondería.
0: Pues ahí está, fíjense esta información que ha causado por ahí algún enojo, alguna inconformidad, ¿no? Porque se había estado exigiendo o esperando que se pues activaran estas acciones en contra de algunos exmandatarios. Y siguiendo con información calientita que se acaba de brindar también este jueves 25 de junio por parte de la presidenta de México, Claudia Sheinbaum Pardo, dice que el día de hoy un equipo de rescatistas mexicanos parten a Venezuela para apoyar en las labores de búsqueda, de rescate y atención médica luego de los fuertes terremotos que se registraron el día de ayer, 24 de junio, los cuales han dejado un saldo preliminar de al menos 164 personas fallecidas y más de 970 lesionadas. Durante la conferencia que aún se está dando, la mandataria expresó su solidaridad con el gobierno o la solidaridad del gobierno de México con el pueblo venezolano, y detalló que este grupo pues parte hoy mismo al país sudamericano a ayudar en lo que se pueda, que va personal especializado en este tipo de tareas, que van algunos elementos de la Secretaría de la Defensa Nacional, nacional, personal especializado en sanidad, quienes van a colaborar con las autoridades para poderle brindar atención a esta emergencia. Dijo que una vez que este equipo se encuentre instalado en territorio venezolano y se establezca comunicación con las autoridades locales, pues se va a evaluar si es necesario enviar todavía más especialistas. Y también destacó que pues se mantiene este compromiso por parte de la República Mexicana de brindar apoyo humanitario a cualquier país que enfrente alguna situación de emergencia. Pues enhorabuena, siempre México solidarizándose más con esta tragedia que comenzó el día de ayer, miércoles 24, con un terremoto de magnitud 7.2 que sacudió el norte de Venezuela. De acuerdo con el Servicio Geológico de Estados Unidos, el epicentro se localizó aproximadamente 21 kilómetros al oeste de Morón. Y bueno, en menos de un minuto, después ocurrió un segundo movimiento telúrico de magnitud 7.5, que es el considerado como el más fuerte de la historia desde 1900 en Venezuela. Y pues ya escuchábamos este saldo de más de 970 personas heridas, más de 160 fallecidos, puesto que también se estuvieron registrando alrededor de 30 réplicas en horas posteriores, dejando colapsos de edificios, interrupciones en el suministro eléctrico, escenas de pánico entre la población. Y bueno, hay bastantes zonas afectadas que hoy requieren este apoyo por parte de las autoridades, y México, como siempre, pues levantando la mano, ¿verdad? Levantando la mano y diciendo, por supuesto que yo ayudo, por supuesto que yo apoyo. Y pues enhorabuena, por supuesto, por estas acciones, ¿no?, que siempre caracterizan a la República Mexicana y sus autoridades. Híjole, sí, complicado estos temas, ¿verdad?, de los fenómenos naturales que pues luego hacen de las suyas, ¿no? Dejando pues estas estadísticas tan dolorosas. Oigan, regresando un poquito a las temáticas del municipio de Cajeme y en el marco de estas actividades que les digo que ya ha encabezado la alcaldesa, los habitantes del centro de la ciudad, que ya sabemos tiene algunos callejones que, híjole, de verdad que no se puede ni transitar, rápidamente levantaron la mano, la contactaron y le dijeron, oye, échanos la mano, por favor, a darle atención a estas zonas del municipio que se encuentran en situaciones pues muy deplorables, en condiciones donde se afecta la calidad de vida de todos los cajemenses. Elsa Irene Mendoza acudió, de hecho, el día de ayer a la audiencia del pueblo y expuso la situación que se está enfrentando en el primer cuadro, que es prácticamente que todos transitamos, vaya, pues, o cuando traemos a alguien de fuera también solemos circular por esa área. Imagínense la imagen al ver que en algunas áreas no hay pavimento, que hay basura por doquier, que hay unos tremendos baches o cráteres con agua estancada desde hace algunos días, ya con malos olores. Por eso se está pidiendo la urgente atención del Callejón Colombia y otros más como el Callejón República de Bolivia, que pues ya se tiene tiempo con estos proyectos, dicen los vecinos, con estas promesas, pero nada que se activan y el centro sigue completamente igual, mermando también en algunas zonas o áreas las ventas. Y me tocaba a mí, justamente creo que es el callejón este Bolivia, donde en la esquinita había una cafetería, y imagínense ir a degustar el cafecito oliendo o con estos malos olores, generando dolores de estómago, pues no, ¿verdad? Obviamente no íbamos a querer ir a sentarnos a degustar de los alimentos en esas áreas, por lo cual pues sí les han bajado las ventas y se mantiene pues este llamado por parte de las autoridades correspondientes a que les ayuden, ¿no? A que ayuden a evitar que el panorama complicado se siga extendiendo por el mal estado de las calles. En otras temáticas, oigan, ya creo que lo habíamos platicado también hace unos días, que está por desarrollarse esta marcha del orgullo por acá en el municipio de Cajeme. El pasado sábado 20 se llevó a cabo por acá en Navojoa con gran éxito. Aquí se va a desarrollar apenas este sábado 27 a partir de las 17 horas, teniendo como punto de reunión la calle Sinaloa, a un costado de la fuente del danzante Jackie. Y al finalizar este recorrido o esta marcha, se estará ofreciendo por parte del Capacit de Ciudad Obregón pues algunos servicios para poder promover la importancia de la cultura de la prevención y la detección oportuna. ¿Qué servicios son los que se van a estar brindando? Bueno, se estarán ofreciendo algunas muestras o pruebas gratuitas de VIH, de sífilis y hepatitis C. También se estará brindando información sobre tratamientos para prevenir la infección por VIH, el PEP y el PREP, así como la entrega gratuita de preservativos. Esta actividad, dicen las autoridades de salud, que se realiza cada año en el festival Pride, para fortalecer la detección oportuna de enfermedades de transmisión sexual y la importancia de la prevención. Este año 2026, este festival se llama Brillamos Machín, y pues está convocando también sus organizadores a que se acudan bien guapos y bien coloridos para formar parte pues de esta actividad, con la que también buscan visibilizar las problemáticas a las que se enfrentan muchos de los integrantes de la comunidad, llámese discriminación, falta de empleo, que todavía hay leyes que no los respaldan. Hace poquito tenía una plática, de hecho, con un integrante de la comunidad, y establecían una persona trans, que establecían que ellos enfrentan cada día las incomodidades o las molestias de muchos ciudadanos. Dicen, porque bueno, a ver, dice, soy hombre, entonces entro al baño de hombres pero vestida de mujer, o me meto al baño de mujeres y a veces las mamás se enojan, se ofenden, dicen, no tenemos estos espacios, o sea, tenemos que aguantarnos, y no nada más pasa en el tema de los baños, sino en muchos rubros o áreas de la vida cotidiana y de la vida diaria que no han sido atendidos, porque simple y sencillamente pues no se quieren atender, es lo que dicen. Pero el sábado vamos a andar por allá, por supuesto, dándoles voz a las situaciones que nos gusten exponer. Son las 8:43 minutations y es momento de pasar una pequeña pausa comercial. Ya ahorita vamos a regresar al último lapso o al último pedacito de este espacio de noticias. Vámonos y regresamos rápidamente.
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0: Siguen las noticias con Madre por acá a través de la 92.1. Es ya el último cachito por acá de la información y el último cachito por acá con ustedes, y vamos a platicar acerca de los temas de salud. Oigan, porque ahorita platicábamos, ¿verdad?, de esta panorama que se mantiene con el calor, que se mantiene por las altas temperaturas, pero también esto incide, digamos, en la proliferación de ese vectorcito que nos termina dejando rickettsia en los humanos y que puede también derivar en la muerte. De hecho, es el municipio de Cajeme y es aquí donde viene esta alerta o este llamado a la prevención, porque justamente nuestro municipio es el que registra el mayor número de defunciones por rickettsia, con 6 casos confirmados de enero al 13 de junio de este año. Esto según el informe epidemiológico de la Secretaría de Salud a nivel estatal. Sonora en sí acumula 22 defunciones y 61 casos confirmados de esta enfermedad hasta la semana epidemiológica 23, lo que mantiene a este estado entre los de mayor incidencia a nivel nacional. Después de Cajeme, los municipios con más muertes son Guaymas y Hermosillo, con 5 casos cada uno. Guatabampo registra 2, mientras que Navojoa, Empalme, Agua Prieta y Nogales presentan 1 defunción respectivamente. Ante este panorama, Jesús María Espinosa, quien es el director de salud aquí en Cajeme, pues dijo que ellos están activándose con las acciones y el esfuerzo preventivo para poder reducir los riesgos de transmisión a través de campañas de esterilización y desparasitación de mascotas y la vigilancia en las colonias, pero ha reiterado que somos nosotros quienes debemos ejecutar las principales acciones a través de manteniendo limpios nuestros patios, a través de eliminando la maleza y los cacharros, además de desparasitar a las mascotas de manera periódica, y señalar que la prevención y la participación ciudadana pues son completamente claves para reducir los nuevos casos. Hay que activarnos, hay que activarnos y no estar esperando nada más a que llegue la autoridad correspondiente para pues que haga la chamba, porque también recae en nosotros. Oigan, en otros temas y ya más positivos. Bueno, a ver, primero por acá me están preguntando si fue real o no este tema, del cerezo. Ya ven que en las últimas horas se ha hablado mucho de que se presentaron algunos traslados. A decir de la autoridad, hasta este momento no tenemos todavía ningún comunicado oficial que respalde esta información de estos presuntos traslados del cerezo de Obregón, pero estuvimos platicando por ahí con personas muy allegadas y que han confirmado que efectivamente sí se han mantenido estas acciones. Ya mañana les estaré trayendo estas entrevistas, ya andamos por acá agendándola. Pero hay por ahí incertidumbre entre los familiares de nueva cuenta, que dicen que pues se llevaron a sus familiares de este centro penitenciario a Guaymas o a otros más sin previo aviso, y pues ya ha generado, ¿verdad?, algunas inconformidades. Rápidamente, para cerrar con pues con noticias positivas, ¿verdad? La Canaco ha informado que se tiene pues activas estas reuniones o estas acciones de la Comisión Sonora Arizona y Arizona México, que tiene lugar en Hermosillo. Ahí se estará buscando hacer ahora sí que enlace con sus similes y autoridades estadounidenses para poder establecer algún tipo de contacto o relación de negocio. Es lo que dice César Aguiar Arnold, quien es el presidente de la Canaco. Dijo que por supuesto que aquí en Sonora y en Cajeme los comercios tienen la capacidad para convertirse en proveedores de las empresas relacionadas con el sector de los microprocesadores y otros más que se están instalando en Phoenix, y que por eso pues se ha levantado la mano para que se les tome en cuenta. Dijo que van a buscar conocer cómo funcionan los mecanismos para el establecimiento de estas alianzas empresariales que pudieran dejar buenas noticias, generación de empleo, derrama económica en ambas entidades. Y también comentó que debido a o en parte a la fuerte regulación que se tiene en esta cuestión empresarial en el municipio de Cajeme, pues los negocios están registrando bajas utilidades. Por esto se están buscando este tipo de estrategias, poder proveer en las afueras, en el extranjero, para poder amortiguar todo este panorama económico complicado que se está viviendo. Y pues también se sigue con esta solicitud, ¿verdad?, de lograr estímulos fiscales por parte del gobierno, tanto estatal como municipal, para los comerciantes, ya que pues están viviendo las de Caín últimamente sin encontrar la puerta. Lo bueno es que se mantienen esperanzados de mejores temporadas, mejores épocas, pero pues estas no han llegado como se esperaba. Vamos a, por supuesto, estar mucho, muy atentos a los resultados que se obtengan de este encuentro, que ha sido muy difundido y muy destacado para el estado de Sonora. Oigan, también, antes de que se me olvide, quien ayer les decíamos, ¿no?, que todavía no había como una prórroga, ¿no?, por el registro de las líneas telefónicas. Ya algunos andábamos con miedito porque el último día para hacer este trámite era el 30 de este mes de junio. Ya es oficial, ya se ha informado por parte de la Comisión Reguladora de Telecomunicaciones. Se informó que sí habrá un plazo extra o una ampliación de 184 días para que podamos registrar nuestras líneas telefónicas. Se acaba prácticamente de anunciar este calendario oficial de vinculación de líneas prepago, un trámite mediante el cual todos los números deberán de quedar asociados a una persona identificada mediante su nombre y su CURP, una medida que ya lo sabíamos va a ser obligatoria y que en caso de incumplimiento, pues las compañías telefónicas simple y sencillamente nos van a suspender el servicio. La comisión o autoridades de esta comisión han informado que el proceso se va a realizar entre agosto y diciembre de este año 2026 de forma escalonada, dependiendo del último dígito del número telefónico. El objetivo es que los usuarios tengan tiempo suficiente para poder completar este registro y evitar afectaciones en sus comunicaciones. De acuerdo con datos de la comisión, a este día se han vinculado 63 millones de líneas en todo el país. De ellas, 40.2 millones corresponden a prepago y 22.8 millones a pospago. Estas últimas no requieren de realizar un nuevo trámite porque recordemos que ya se encuentran pues asociadas a una persona identificada desde el momento en el que se hace su contrato en las diferentes empresas. El calendario se los dejamos a las redes sociales, pero va a iniciar con el número 0 hasta el 15 de agosto, después se va el 1 al 31 de agosto, después el 2 al 15 de septiembre, luego el 3 al 30 de septiembre. Por ejemplo, mi número que termina en 4, yo tengo hasta el 15 de octubre para realizar este trámite, los del 5 el 31 de octubre y así sucesivamente hasta terminar con el número 9 al 31 de diciembre. Y se está recomendando pues no esperar a los últimos días de plazo, ya que cada empresa telefónica va a definir los mecanismos específicos para completar los registros de los usuarios. Pues ahí está, que también un tema muy polémico, ¿no? Que ha causado bastante, pues algunos aplausos, pero también algunas inconformidades. Hay quienes dicen, no, qué bueno que se ejecute este tipo de acciones. Y hay quienes, pues dicen, oye, ¿cómo te voy a estar dando mis datos? ¿Cómo te voy a estar brindando mi CURP y todo? Pues sí hay. Por ahí, pues algunas inconformidades. Pues bueno, ahora sí con esto ya llegó el momento de despedirnos. No sé por qué siento que ando en viernes. Yo me siento como muy... Sí hay por ahí, pues algunas inconformidades. Pues bueno, ahora sí con esto ya llegó el momento...

0: Oh, les deseo todavía buen fin de semana. Mañana nos vemos en punto de las 7 con la información. Quédense muy atentos de las redes sociales y también de la estación, por supuesto, a través de la cual ya sabes, te estamos informando cada hora a través de los diferentes cortes informativos. Disfruta de tu juevesito, cuídate del calor y pues el día de mañana pon tu alarma porque nos vemos de nueva cuenta en punto de las 7 durante 2 horas con la información más relevante. Soy Susy Arana y te veo el día de mañana.
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0: salsa. Entonces en vivo, vamos allá.
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0: Ahí quedó pariente en la suma. Compa ánimo. Lupe Borbón, Javier Rosa, viejo.
1: Ánimo, viejo. Puro para adelante.
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0: muchos muy, así muy buenos días tengan todos ustedes. ¿Qué onda, mis chavos? Ya no voy a decir señoras, señores, porque se enoja el ronco. Ay, ya lo conozco, ya lo conozco. Ahora, ¿qué onda, mis chavos? Mi gente bonita, ¿qué tal? ¿Cómo están? Saludotes, ya sabe quién habla. Así como que, a ver, permítame. ¿Quién? Ah, pues soy Mario Leandro Betancourt, mejor conocida como La Queso, señores. Acá andamos ya a través de la 92.1 FM con Mothers. Claro, dándole, soltando la garganta, dejando la lengua. ¡Ay, no! Dando todo para que usted esté a gusto, escuchando la música, la programación, los chismes, el dime si direte, los mensajes de nuestros amigos, everybody, people in the house.
1: Hey, eso yo lo digo.
0: Cállate, todavía me presento.
1: Ah, bueno.
0: Mira. Bueno, señores, ¿ya lo escucharon ustedes? ¡El ronco!
1: ¿Qué pasa, mi gente bonita? Everybody, people in the house.
0: Ay, no.
1: Ay, que yo lo digo esto. ¿Para qué lo dices tú, pues? Ey, tú vas a cobrar los derechos.
0: ¿Qué derechos?
1: Ya te dije. ¿Qué onda, mi raza? ¿Cómo andamos, hombre? Andamos al 100, la neta, ya. Es juevesito. Yo le estoy pegando machinte del lunes. No suelto el juguito de águila. Digo, ¿cuál debe de ser? Juguito de águila, everybody. Así que ya saben, le voy a pasar el número telefónico de aquí para que se contacte de los whatsappazos. Y te voy a pasar también los números de cabina.
0: Está bueno. Les quiero invitar a todos ustedes, ¿verdad? Para que se pongan en contacto con nosotros. Bueno, ahorita lo pasas.
1: Bueno, ya dijiste, me pasa porque me olvida.
0: Ay, no. Esa mala memoria que tienes. A ver, acá, píquele aquí.
1: Ahí está. Leve, saludos para toda la raza. Mira, aquí anda el Paul ya reportándose.
0: Así es.
1: Toda la gente, el Capo, la Pisco también, el Rafita.
0: ¿El Rafita? ¿El Rafa se anda reportando? ¡No creo!
1: Ahí está, dice Rafita.
0: ¡Qué chistoso!
1: ¿Por qué?
0: Porque nunca se reporta. Pero bueno, ahorita lo vamos a escuchar, plebes. Ahí tengo también algunos chismecitos para todos ustedes. ¿A poco sí es el Rafa?
1: ¡Sí!
2: ¡Qué famoso!
0: Bueno, ahorita lo escuchamos.
1: Sigue asando la carne, mijo. Tú sigue asando la carne. Vamos con música. Ahorita vamos a regresar con más.
0: ¡Ay, ay, ay! ¡Tan bonita! La rolita esa que hace mucho tiempo no la escuchaba. Es Grupo Pesado con Raúl Hernández. Así que súbele a tu radio.

0: despedir al Tigre Solitario con mucho cariño a nuestro amigo del alma, Raúl Hernández. ¡Que Dios los bendiga!
1: Gracias.
2: Gracias. 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

0: resalta que va a haber concierto gratuito por parte de Alejandro Fernández.
1: Ah, aquí en Obregón.
0: Ay, mijo. Ay, mijo.
1: Oye, pues lo hice como si fuera aquí en Obregón, pues.
0: Y como dijiste gratis, vas a decir.
1: Pues sí.
0: Ay, mijo. Por favor.
1: Pero a ver, dime, pues, ¿qué onda? ¿Dónde va a ser o qué rollo?
0: Mira, resulta que Alejandro Fernández va a hacer la serenata más grande del mundo, así le van a llamar. Y tiene invitados especiales.
1: ¿Y qué? ¿Quién va a ser? ¿Quién va a ser?
0: Mira, Alfredo Olivas. Alejandro Fernández Jr. Claro, no puede faltar la familia. Y Julián Álvarez juntos en este gran concierto gratuito.
1: ¿Pero cuándo va a ser o qué?
0: Hoy.
1: ¡Ah, te saliste, loco, hombre!
0: ¿Por qué?
1: Lo hubiera dicho antier, pues. Ahí hubiera juntado una feria.
0: ¿Y hubiera sido o qué?
1: ¡Claro!
0: Ah, ¿y de dónde ibas a sacar ese dinero?
1: ¿Qué te importa, pues? Tú nomás me hubieras dicho y yo hubiera ido.
0: Ay, con razón la comadre anda destrozada porque...
1: ¡Ey! Igual, hombre, y de otra parte, que está loco, ni que fuera el meni para andarme arrastrando.
0: ¡Asco!
1: Ya dije, ni mono, no, meni no lo quería decir, me salió el alma, loco, me salió el alma.
0: Mira, ay, no, te notaste así como si molesto.
1: No, pa' nada, ¿qué pasó, mijo? Hombre, más respeto, mijo.
0: Ay, no. Bueno, le voy a seguir contando, pues, Jorge, porque ya mero nos metíamos en otro chisme.
1: Sí, ya sé, hombre, que te gusta, encanta el chisme. Y también te...
2: Me encanta la verga.
0: Ya sabes.
1: No, yo no sé nada.
0: Pues resulta que va a ser este concierto gratuito hoy, 25 de junio, allá en la Glorieta La Minerva, pues ya como parte de, pues, la celebración relacionada con la Copa del Mundo, la participación, pues, ya de Alfredito Olivas fue confirmada y, por supuesto, hicieron una rueda de prensa donde Alejandro Fernández platica de todo lo que se va a llevar a cabo.
1: Y ahí tiene, vas a decir, aquí tengo el video y el audio.
0: Pues claro, mijo. O sea, si yo cuento el chisme, lo cuento bien, no amo a medias, ¿sale?
1: Bueno, pues entonces, ¿lo vas a soltar o qué onda?
0: Ay, es que también hay un mitote, quiero ver qué dice el Rafa.
1: Tú dime, pues, ¿qué va a hacer?
0: Ay, el Rafa es bien...
3: ¡Qué famoso!
0: Mejor vamos a escuchar qué es lo que dice Alejandro Fernández, ¿te parece?
1: Ándale, pues, suéltalo, vamos a escuchar.
4: Va a estar Julián Álvarez, Alfredito Olivas, me va a estar acompañando Camila, mi hija, y Alejandro también.
5: ¿Cuánto va a durar?
4: Pues yo creo que lo que duran normalmente mis espectáculos, que son como 2 horas, 2 horas 10, pero si el público está de poca madre, pues le damos ahí hasta que deje de aplaudir. Mi corazón está palpitando a mil. Eso sí te lo puedo decir. Estoy muy nervioso porque, como bien dices, hace 19 años que tuve la oportunidad de presentarme en este lugar tan icónico que es La Minerva, en donde pues todos los tapatíos, esto ha sido como muy local, en donde lo hemos tomado ya como punto de referencia para celebrar cualquier cosa. Y pues yo creo que el marco a todo este evento pues está maravilloso, ¿no? Porque estamos pues en el ambiente del mundial. Siento un compromiso muy grande por el evento que ya tuvimos, lejos de que me pueda comparar con el de Maná, el primero que tuvimos nosotros de Jalisco en México, o sea, hubo 200,000 personas, más o menos, ese fue el récord que había. Entonces, pues, más bien lejos de pensar en lo que pudo haber hecho Maná, me tengo que enfocar en lo que yo pueda hacer y ofrecerles un muy buen concierto a toda la gente de Guadalajara.
0: Ah, sí está, ¿cómo la ves?
1: Oye, pues va a poner chilo, loco.
0: Sí, fíjate, y por supuesto, pues ahí salen las confirmaciones de su hijo, de su hija, de Julián Álvarez y por supuesto también de Alfredito Olivas. Un súper conciertazo totalmente gratis.
1: Oye, y celebrando lo del mundial, ya ve que ganaron, loco, qué machín.
0: Sí, ganaron.
1: Oye, hasta Luisito Comunica se despidió de portero.
0: No, era Luisito Comunica. Ay, no, vamos a música. No,

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1: Gasolineros de Cajeme enfrentan una baja rentabilidad debido al control de precios impulsado por el gobierno federal, informó Francisco Javier Rivera Elizondo, presidente del ONEXPO en Ciudad Obregón. Señaló que los márgenes de ganancia son mínimos, especialmente en la gasolina regular, lo que dificulta el crecimiento y la generación de empleos en este sector. Las ventas por el Día del Padre registraron un aumento cercano al 8% en comparación con un fin de semana normal, informó Martín Salazar Zazueta, presidente de Canacope Hermosillo. El mayor movimiento comercial se concentró en carnicerías, abarrotes y negocios relacionados con reuniones familiares en casa, mientras que restaurantes y centros de entretenimiento tuvieron una menor afluencia. En Sonora, alrededor de 8,000 personas viven con trastorno del espectro autista, informó Ana Cecilia García Flores, directora médica del CRIT en Sonora. Señaló que actualmente el centro atiende a 280 pacientes con autismo, mientras que otros 250 niños permanecen en la lista de espera para recibir atención especializada. Informó para Radiorama Sonora, Susana Arana.
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0: neta, la verdad.
1: Jueves. Hoy salgo a What the Bumpers.
2: ¿Qué hay allá en calor? Hoy no hay mucho mosco.
1: No, hay rueda de prensa.
2: Así que, ¿qué va a haber o qué?
1: Hay una feria, regresa la feria allá en Guatabampo, así que allá nos vemos. Oye, saludos, vamos con saludos. Échate al Rafita.
2: ¿Qué? ¿Que yo me lo eche? No, mijo, estás loco, estás confundido.
1: O sea, dale play.
2: Ah.
1: ¿Asco? ¿Ni yo? ¡Ay, no, asco! Pero bueno, ya, ahora sí. Buenos días, Rafita.
3: Buenos días, buenos días. ¿Qué te onda? ¿Crees muy diva? Queso, ya ves lo que le pasó al Baceda, lo corrieron por llegar tarde.
1: Asco.
3: Vas por el mal camino, tú también.
1: ¡Ay!
2: ¡Qué digo!
1: Pues ya sé, pero ¿qué quieres que haga? ¿Es un simple asador de carne? O sea, ¿qué quieres? ¿Qué esperas de él?
2: Pues nomás que me dé un kilo.
1: Ah, pues nomás. ¿Pero crees que te lo vaya a dar?
2: Pues no, ya sé que no, hombre.
1: Pues ahí está, Rafa, qué enfadoso. Vámonos con el estómago de acero.
2: ¿Qué? Ah, ya sí, el Luis Campo. ¿Cómo le gusta el chile, Luis, verdad?
1: El picante, por favor. Porque ahorita actualmente cualquier cosa puede ser usado en tu contra.
2: O sea, ¿qué siento? Vámonos con el estómago de acero. Oye, se acaba de inaugurar la película, la de Supergirls. Hablando de acero. Y no tiene ningún comentario bueno.
1: ¿Ya fuiste?
2: No, pero lo vi en el internet.
1: Ándale pues, vamos con el Luis Campos.
2: Vámonos con el estómago de acero. ¿Qué onda, Luisito?
4: Muy buenos días, Leandro Ventacú.
1: ¿Qué onda, la queso?
4: ¿Qué dice, comparronco?
2: ¡Ésele, mi Luis!
4: ¡Mari! ¡Buenos días, Mari!
2: ¡Ahí está!
4: ¡Saludos para todos!
1: ¡Saludotes!
4: Aquí reportándose Luis Campos
1: de la Lloreme.
4: A ver si tienes con el grupo Tormenta y pégame la gripa.
1: ¡Ay, papel!
4: ¡Saluditos para todos!
1: Pues yo sí te la puedo pegar.
2: ¡Ay, güey!
1: Pero bueno, si solamente tú quieres y no pones tu posición, ¿ok?
2: Por acá se está reportando otra persona.
1: ¿Quién es?
2: No sé, no está. Para empezar, no tenemos el nombre. No está aquí nada.
1: Ok, bueno, vamos a ver quién es. Buenos días.
5: Muy buenos días. Bueno, quiero saber en qué quedó lo de la chamaca de la comadre y del bronco. Ya que me quedé bien preocupado ayer.
2: Sí, con razón, pues hay algo ahí.
1: ¿Qué tiene? Pues quería saber.
2: No hay nada, loco. Sinceramente, la comadre dice que es una mentira. Él.
1: Es ella.
2: Él totalmente es una mentira. Ya sabe, ¿a qué la juega? Pero si quiere algo, yo te consigo un teléfono.
1: ¡Ay, papá! ¡Vamos con música, señores! ¡Esto es La Party, Grupo Frontera!

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0: Es con 21 minutos, ya es con 21 minutotes, señores. ¡Qué bárbaro! ¿Cómo está el calor afuera? ¡Ay, no! El día de ayer. Oiga, hablando de fútbol, ahorita me sacaste de onda, Roncón.
1: ¿Por qué?
0: ¿Cómo que fue el último partido del Luisito Comunica?
1: Sí. Es que yo lo vi cuando iba entrando y dije, vamos, Luis.
0: ¿Cómo quedamos, Luis?
1: Sí, pues pelochino, todo. No hace falta que estuviera anunciando su tequila.
0: Ay, no. Se llama Memo. Memo Ochoa. Fue su último juego, el de ayer. Ya se retiró del fútbol, portero.
1: ¡Ay! ¡Él es Memo!
0: ¡Sí!
1: Pero hace video también, ¿que no?
0: ¡Ay, no! Te estás confundiendo.
1: Están igualitos, loco, flaco y pelochino, hombre. Yo pensé que era Luisito Comunica ese.
0: Ay, no, Ronco, pero bueno, en fin. Bueno, por acá seguimos, señores. Gracias, mira quién se está reportando.
1: Ay, no manches, neta.
0: Fíjate nomás, ve la foto.
1: No manches, qué Mayel. Y no es el Mayel de los doble tuba de oro, no es. Este es otro. Porque yo tengo chisme.
0: Ya se me vas a decir que ya regresaron los dos plays.
1: Oye, ¿cómo sabes?
0: Ay, no, ahorita lo platicamos eso. Vamos con el Mayel. Digo, vamos con el Meni.
1: Ese le voy a presentar a toda la raza. Desde el campo 60. Ya mucha gente ya sabe cómo corre el agua. Es más, yo creo que la Yuri, la chica del campo 60, también lo conoce.
0: Yo creo que sí.
1: El vato con el caparazón gigante. Si hubiera estado en Venezuela, hubiera protegido mucha gente. Le dicen el pípila del campo 60. Le dicen el Donatello de la Tortuga Ninjas. Le dicen el escudo del Capitán América.
0: ¡Te saliste!
1: Aguanta, mira. Bueno, con usted. Mira, me cortaste el rollo, apenas estaba agarrando viada.
0: ¡Ándale ya!
1: Con ustedes, el lomo más verde, como si hubiera pegado una llovida. Así como cuando llueve y que se reverdece todo.
0: Ajá.
1: Haz de cuenta. La primavera eterna.
0: ¿Por qué?
1: Porque siempre está verde. El tremendo Meni del campo 60.
2: Muy buenos días, compañero Betancur, la que es. Oh,
0: hola, Meni.
2: ¿Quiere portándome?
0: Ya
2: no me cayó el depósito que me
0: ¿cómo?
2: Habían dicho. Ya no voy a tener que ir por el hoyón de carne.
0: No, sí.
2: Y ahí para que me complazcan con una canción ahí de. Ese que dice: ese que te llama a las 3 de la mañana y te pone una canción romántica. Es Samerito, un compañero de Betancur, a ver si me la puede complacer.
0: Ay,
2: quiero saludar a mi maestro, el compa, el lomo verde, más verde, brilloso.
1: Sí, mi maestro,
2: el compa, sí, Ronco.
1: Te saliste, Meni.
2: Saludos,
1: saliste.
2: Que tengan un bonito día aquí en Meni reportándose.
1: Te sale, Meni. El único que puedo seguir diciendo que te puede haber enseñado algo. Que no creo que te haya enseñado mucho. Es el Rafa.
3: ¿Qué pasó?
1: Yo creo que ni a enseñarte a asar carne te enseña este vato. Es zarra, la neta. ¿Qué puedo decir de él?
0: Nada, pues ¿qué vas a decir?
1: Pues nada. Ay, pues. Oye, ¿quién lo contrató? Yo quiero hablar muy seriamente con él.

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2: Masticable, chupable. Señoras, señores, ¿cuentas tú el chisme o lo cuento yo?
3: ¿De qué? ¿De qué se trata?
2: Del chisme.
3: Pues sí, pero hay mucho chisme.
2: El que dijiste ahorita.
3: Ay, te dije mucho.
2: Bueno, resulta y resalta que, pues, dando la vuelta en redes sociales, bueno, uno se da cuenta de muchas cosas. Muchas cosas, pero empezamos a ver que ¿te acuerdas del grupo de los dos plebes, Estúa de Oro?
3: Bueno, me hubiera dicho, los dos plebes.
2: Bueno, entonces, estuvimos viendo nosotros al Oscar Pulido. Oscar Pulido, ¿no, verdad? Oscar. ¿Cómo se llama? Oscar Hurtado. Ajá, Oscar Hurtado.
3: Ajá.
2: Que él estaba en los Estados Unidos.
3: Ajá.
2: Y de repente salía con videos. O sea, él publicaba videos en sus redes sociales en los cuales decía, pues, que estaba tocando con otra agrupación. Y de repente vemos que llega y empieza a salir en televisión. Estuvo en un programa en Hermosillo.
3: Ajá. Sí lo vi, sí lo vi.
2: Ajá, entonces se presenta como los dos plebes y su Truba de Oro.
3: Ajá, sí, correcto. Y entonces ya empieza a publicar él como que estuvo en un evento, ¿verdad? Estuvo en un evento y luego estuvo en la tele y creo que en Telemax. Entonces, ahí estuvo como que moviéndose.
2: Así es. De hecho, él en una entrevista, bueno, en sus redes sociales, sacó una publicación donde decía entrevistas en vivo, ¿no? Y ahí venía, pues, la de los dos Estúa de Oro. Y, por supuesto, pues, invitaba a la gente para que hiciera preguntas y demás. Ahí se estaba promocionando, ¿no? Pues se promocionaba en distintos restaurantes y demás. Ahí salía él como Oscar Hurtado y además, pues, las personas que lo acompañaban. Pero hace unos días ya sube una publicación, el día de antier, donde comentan: ¿qué tal, mis plebes de oro? Aquí dejamos este tema, se llama entonces lo que nos estuvieron pidiendo. Pero ahí ya sale Mayel.
3: Ah, el Mayel.
2: Pues sí.
3: Ah, pero estás hablando del Meni.
2: ¡No!
3: Ah, bueno, entonces estás hablando del Rafita.
2: ¡Ay, no!
3: Del Mayel y su plebada.
2: ¡De él! Ay. Y ya sale él con ellos. O sea, eso es lo que ya me llamó la atención. Le dije yo, a ver, ¿qué onda? Verá, vamos a escuchar un pedacito donde el mismo Mayel los presenta.
3: A ver, vamos a escuchar.
4: ¿Qué tal, mis amigos? Nos saludamos, sus amigos, los dos plebes.
5: Y su Truba de Oro.
4: Esto se llama entonces, con mucho cariño.

0: Plebes, los plebes ahí andan de nuevo, ya regresaron, yo creo están ahorita viviendo en Hermosillo. Mayela aquí estaba, pero yo creo que se fue para allá. La página empezó pues para tener poco tiempo, ahí va subiendo rápido. Entonces, y a la gente que los comparte y que empieza a hacer la publicidad, bueno, el comentario vaya, pues ellos mismos inmediatamente les contestan.
1: Neta, hoy te le voy a mandar un mensaje a este vato.
0: ¿A quién?
1: Al Oscar, hace mucho que no lo veo. Me irá a prestar unos 1,000 pesos.
0: No, mijo, ronco, ya ni la muela.
1: Hombre, ¿qué tiene? ¡Al Mayel! Mira, le pido 1,000 a la Oscar, no le pido otro 1,000 al Mayel, me gusta. Hijo eso, feliz fin de semana.
0: Ay, no. No, Ronco, contigo no se puede.
1: ¿Qué tiene? Mira, dice, hola, buenos días, ánimo, y el jueves.
0: ¡Ay, Alondrita! Vamos para allá, para la rueda de prensa de Guatabampo. Va a estar la feria, Alondrita, en Guatabampo.

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1: Un, dos, tres, cuatro. Y esta canción va para todas las personas que nos gusta
2: la Berta. Vamos con el tremendo chicana.
3: A ver, mi chicana, ¿qué onda? ¿Cómo andas?
4: Muy buenos días, mi queso. Muchas bendiciones. Ánimo, feliz jueves, gracias a Dios. Y un saludazo para mi amigazo y estimado el Ronco.
3: Chicana, Ronco. Chicana, Ronco, chicana, Ronco, chicana, Ronco. Chicana, chicana, chicana.
4: Buenos días, Ronco, ánimo.
3: Ánimo, vámonos por todo.
4: Un saludo para mis amigos, los tres pueblos que lo encontré.
2: Claro que sí, saludos para ellos.
4: Ahí para que me pongas una canción de Pipiripau. Por favor.
2: Oye.
4: ¡Asco! ¡Ay! Y la que soporte, ¡ea, con madre!
2: ¡Ea! Oye, me sorprende. O sea, ¿lo hizo estilo Ronco o qué?
3: No sé, loco, pero sí, vea, como que le sufrió.
2: ¡Ay, no sé! ¡Qué raro! Pero bueno, ahí está el saludo por parte de él. ¡Claro que sí! ¿Verdad? Por acá, ¿quién más está? Mi amiguis María de la Luz hizo una videollamada. Amiga, ¿hiciste videollamada? ¿O te equivocaste de teléfono y pensaste que era el del Paul? ¡Ay!
3: ¡No lo dudo! ¡No lo dudo!
2: A ver, amiga, ¿qué ondas?
5: Amiguito.
2: Amiguito, a ver, dime.
5: ¿Me puedes poner la canción? ¿Ella lo baila así?
2: Ella lo baila así, ok, perfecto. Devuelve la llamada con la aplicación de Windows. ¡Ay, amiga! Por acá el Paul, mira, acabando de hablar de él, amiga. Dice, a ver, dice, ya la dejé en el... Sí. A ver, Paul, porque esto suena a mitote.
3: A ver, suéltalo, suéltalo.
6: ¿Qué pasó, mi queridísimo Mario Leandro Betancur, más conocido como la queso, ¿qué la onda? Roquefort?
2: ¿Qué onda, mi Paul? Eso, la buena.
6: ¿Cómo me hiciste, mijo? ¿Cómo te trata el calorcito de hoy en día?
2: Mucho calorón, mijo, pero ni modo.
6: Ronco, ¿eh? Buenos días, mijo. Sí. Ando de Mayate, mi hijo.
3: ¡Épale!
6: ¡Qué pasó,
3: ¿qué pasó,
6: tontito, ándale!
3: ¡Pasó,
6: y la parte me cante viendo una rola y llevas de la caña.
3: ¡Pasó,
6: a se le ve!
3: ¡Qué va! ¡Leandro,
6: sigue festejando el Día del Padre, mijo!
2: ¿Por qué?
6: Te siguen haciendo sentir padre.
2: ¡Asco, sí!
6: Ahí los escucho, pues. Póngame la rola, pero ya.
2: ¡Ándale, pues! Ándale, pues, dice, ya nomás dijo, puso ahí, la dejé en el Siri, pero no sé a qué se refería. Pero bueno. ¿Quién está aquí?
3: El Fausto.
2: ¡Fausto!
7: ¿Qué pasa, Leandruski de la Kierruski?
2: ¿Qué onda, mijo?
7: ¡Ronco!
3: ¡Ésele, mi Fausto! ¡Andamos al 100, macizo!
7: Aquí andamos en la callecita aguantando el rico calorcito.
3: ¡Ay, machino!
7: De este jueves.
2: Así es.
7: ¿Qué rollo, plebes?
3: ¡Epa!
7: Aquí andamos. ¡Saludos y bendiciones!
2: ¡Eso! ¡Saludos a todos ustedes! ¡Gracias, muchachos! Nosotros vamos a dejarlos, por supuesto, con la música, con la programación musical de Conmadre 92.1 FM. En los controles va a andar acá la tremenda Morena, para que se queden con ella y disfruten, por supuesto, mandando sus saludos, la música y todo. Everybody, people in the house.
3: Ey, eso lo digo yo, hombre.
2: Ay, ¿qué tienes? Ni que estuviera ahí ya registrado.
3: Ey, es lo que te digo, pues. Chale, te sale, neta.
2: Ándele, pues, nos escuchamos mañana primero, Dios.
3: Ay, pues, ahí nos vemos.
2: Ay, ya se irá a reportar el Rafa. ¡Ay, Rafa!

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1: La diócesis de Ciudad Obregón extendió durante esta semana la campaña de recolección de apoyo para las madres buscadoras en 7 parroquias de Cajeme. José Galás Cota, integrante de la Dimensión Diocesana por la Paz, llamó a la comunidad a realizar aportaciones voluntarias para respaldar la labor de estos colectivos de búsqueda. El Instituto Estatal Electoral de Sonora prevé aprobar en julio el registro de nuevas organizaciones políticas, lo que podría elevar a 14 el número de fuerzas políticas con presencia en esta entidad. El consejero presidente Neri Ruiz Arbizu indicó que hasta 4 agrupaciones buscan obtener su registro como partidos locales, sujeto al cumplimiento de los requisitos establecidos por la autoridad electoral. La presidenta Claudia Sheinbaum Pardo reiteró su rechazo al nepotismo electoral y afirmó que no está de acuerdo con que familiares de funcionarios sean candidatos en 2027. También consideró innecesarias las reglas adicionales de género para definir candidaturas, al señalar que ya existen mecanismos para garantizar la paridad. Informó para Radiorama Sonora, Susana Arana.
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1: Ya llegamos a cabina de la 92.1 con madre, la madre de todas las radios, plebes. Bienvenidos, mucho gusto para la raza que va sintonizando la 92.1. Me presento, yo soy tu amiga Marce Castro, la morena. Y para los que siempre están aquí al pie del cañón, nuestros fieles radioescucha, es un gusto estar de nueva cuenta con ustedes aquí, escuchando el Reventón con madre. Banda Triguera con el Transportista es lo que estaba sonando, en punto ya de las 11 de la mañana con 8 minutos. Bienvenidos a la hora más cumbiera de Conmadre, el Reventón, donde vas a mover machín el esqueleto, vas a zapatearle, vas a menearlo, menealo. Viene en camino un poquito de Bacanora, Banda MS, tenemos a La Grilla, Lorenzo de Monteclaro y mucho más, así que si te gusta la cumbia, si te gusta bailar, si te gusta mover el esqueleto y sacarle lumbre a la pista, este espacio es hecho y pensado especialmente en ti, así que ánimo plebes, recuerda nuestro número 6441-680730 y llamadas con 41-04-5413 para que te comuniques. A seguir bailando, ¿qué dice la raza? ¿Quieren bailar o no quieren bailar, pues? Yo sé que sí quieren bailar. Y es que en Sonora nos encantan las cumbias. Así que hay que seguir moviendo el esqueleto con la magia. La ventanita suena ahora, súbele.

0: una breve pausa, pero que tus ganas de bailar no se vayan, ya que seguiremos con más reventón con la Morena. 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
1: Ahí quedamos con la tromba. Chapotea lo que estaba sonando en la 92.1. Buenas cumbias las que traemos el día de hoy para que te pongas a bailar aquí en el reventón con madre. Llegaron los diferentes de la sierra. ¡Súbele!

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1: Suena el Pauta Azul con la repetidora. Son las 11:26.

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1: Amigos de Con Madre, son las 11 de la mañana con 37 minutos. Me voy para una transmisión muy especial en la calle. Estaré con nuestros amigos de Pachuparse los Dedos por allá en la calle 300 y Michoacán. Para que estés pendiente de toda la información que te voy a brindar a través de la 92.1, promociones, sorpresitas y muchas cosas más. Así que bien pendiente, 300 y Michoacán, con nuestros amigos de Pachuparse los Dedos. Para que te enteres de Tocho. Me voy a regresar más tarde. Mientras me despido con Banda MS. Sigue disfrutando del reventón tan bonito. Se llama Súbele.

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0: son las 12 en punto.
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2: Estudiantes de la licenciatura en enfermería de Litson Guaymas participaron en la asignación de plazas para realizar su servicio social en instituciones del sector salud. El doctor Humberto Aceves Gutiérrez, director de Litson en Guaymas, destacó que esta etapa permitirá a los futuros profesionales fortalecer sus conocimientos y experiencia en la atención a la salud. Del 15 al 21 de julio, autoridades de la Mesa de Seguridad aseguraron más de 1.2 millones de dosis de drogas y detuvieron a 199 personas en distintos municipios de Sonora. Durante los operativos también fueron aseguradas 26 armas de fuego, 1.838 cartuchos y recuperados 16 vehículos, además de ejecutarse 31 cateos y 104 órdenes de aprehensión. El alcalde de Guatabampo, Alberto Vázquez Valencia, informó que se trabaja con Infonavit en un proyecto para construir más de 1.000 viviendas en el municipio. Además, anunció la donación de un terreno a Conavi para la edificación de otras 200 casas destinadas a familias con necesidad de vivienda. Informó para Radiorama Sonora, Susana Arana.
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1: Iniciamos con Algo Bien. En este espacio tocaremos puras rolas con madre. 92.1, conducido por La Morena, Marce Castro. Bienvenidos.

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16: Son las 12 con 19 minutos.
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12: Son las 12
13: con 34 minutos.
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1: Amigos de Conmadre 92.1 FM, continuamos por acá desde una transmisión muy especial con nuestros amigos de Provenza Salón Familiar. 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Para esto estoy aquí con una de las invitadas y organizadoras de este desayuno, Lisbeth, quien nos va a platicar qué le ha parecido pues esta celebración con nuestros amigos de Provenza. Pero primero, ¿cómo estás, Lisbeth?
2: Hola, muy animada, muy ambientada, muy bien.
1: Sí, ya escuchamos que se la están pasando súper bien aquí con nuestros amigos de Provenza. A ver, platícame un poquito, ¿se organizaron fácil? ¿Les gustó la decoración, el desayuno, el servicio? Vámonos por parte. Al momento de comunicarse, pues, ¿qué les pareció el servicio?
2: Muy buena atención, la verdad. Lo complicado fue la organización previa, pero con el lugar, o sea, muy accesibles. De hecho, tuvimos un cambio de fecha y súper amables. No tuvimos ningún inconveniente.
1: Y ya estando aquí, que llegaron todas las amigas, pues el desayuno, ¿qué les pareció?
2: La verdad está delicioso. Como no lo habíamos probado, sí tenemos un poquito de duda, de inquietud, pero la verdad está muy rico.
1: ¿Qué les tocó desayunar?
2: Chilaquiles con su tamalito relleno, los frijolitos también como que tenían un toque de chipotle, ni sé, ¿verdad? Pero estaban muy ricos porque, bueno, ese saborcito delicioso. ¿Y qué más? Frutita, el juguito y luego como es refil, no, muy rico.
1: Qué bueno, nos parece excelente. ¿La decoración les gustó? ¿Qué les parece?
2: Sí, muy ad hoc, incluso con el evento que tuvimos. Está como muy romanticón y luego tenemos el chance de apagar luces, se pone todavía más romántico. Tenemos la tele aquí con el karaoke, el microfonito, bocinita, no, está muy padre.
1: Oye, y también pues ahorita es tiempo de calor, lo padre es que está pues ambientado, no hace calor.
2: Sí, refrigeradito, hasta frío tenemos ahorita, ¿no? Y que nos faltó un aire de prender, pero está súper bien porque no hace falta.
1: Platícanos, por favor, ¿cuántas personas fueron las que estuvieron en este desayuno?
2: 16, el servicio fue para 16 personas.
1: Ahí está la información, del 1 al 10, ¿cuánto le pones a Provenza Salón Familiar?
2: Sí, le pongo el 10.
1: Muchísimas gracias, Lisbeth, por la información. Sigan disfrutando y amigos de Conmadre, no se despeguen, que están en la 92.1.

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4: Son las 12 con 50 minutos.
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0: fue una transmisión muy especial desde Provenza Salón Familiar y para chuparse los dedos. Por supuesto, agradecemos en los controles. Jaciel, muchas gracias. Regresamos los micrófonos a cabina de la 92.1.
1: Terminó nuestra hora. Terminó nuestra cita por el día de hoy. Pero mañana la morena Marce Castro se pondrá algo bien en Con Madre 92.1. 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
2: Sonora acumula 730 casos de dengue en 2026 y ocupa el primer lugar nacional en contagios, de acuerdo con datos de la Secretaría de Salud Estatal. Los municipios con más casos son Hermosillo, Guaymas y Cajeme, y hasta el momento no se han reportado defunciones por esta enfermedad. Los cruceros con semáforo se han convertido en puntos recurrentes de accidentes en Hermosillo debido a distracciones al volante y a conductores que intentan ganarle a la luz amarilla, informó Tránsito Municipal. El director Sergio Valdés López señaló que ignorar el cambio de semáforo es una de las principales causas de choques en intersecciones de alta circulación. El gobierno tradicional de los 8 pueblos mayos pidió frenar la proliferación de gobernadores duales al considerar que afectan el plan de justicia. Ramón Wilfredo Armenta Gastelum, asesor y vocero del gobernador tradicional mayo Feliciano Jocobi Moroyoki, afirmó que la nación Yoreme Mayo solo reconoce a 8 gobernadores tradicionales. Informó para Radiorama Sonora, Susana Arana.
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17: Es la 1:03.
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0: desde la bella, calurosa ciudad de Obregón, Sonora, México. Sánchez Lara, Alberto Vallito, mamá cantaba la rana debajo del agua. Licencia de locutor de radio y televisión, búscale, porque van a decir ese loco cómo le dieron licencia de locutor. Aunque Chapaneco, no, no la tiene Chapaneco, 29.908 perteneciente al CIR, Sindicato de Vanguardia. El grupo radiofónico que la está rompiendo en grande en esa bella, calurosa ciudad de Obregón, hombre. Están tirando con lumbre. Y es que ya sabemos para qué la armamos de todos. Ya sabemos que la ciudad más calurosa del planeta Tierra es Ciudad Obregón, Sonora, México. Y es que tenemos el desierto de Sonora, ¿no?
1: Venimos del desierto.
0: Señores, muy buenas tardes. Saludos a los que están en casa, a los que están en la oficina, a los que están en la trayectoria, no sé, de aquí, de allá, de acá, paraguayo, a la gente en carretera.
1: La carretera tiene forma de mujer. Si no tienes cuidado, ¡ay, qué curvas!
0: Señores, 1:07 p.m. De aquí hasta las 3:00 p.m, así, con estas ganas. ¿Qué importa el calor, hombre?
1: Como tú estás en el aire acondicionado, Sánchez Lara.
0: Es cierto, ¿no? Así somos los locutores. Aquí la cabina está congelada. Pero señores, yo respeto a todo el público que trabaja de sol a sol. No crea que nomás he trabajado aquí de locutor. He tenido trabajos donde el sol lo hemos aguantado. Señores, 644-104-5413 en la línea telefónica, que nos diga qué tal. Sánchez Lara, aquí estamos echando un colado. ¿No quieres venir? Yo voy ahorita a echar un colado, ¿cómo no? No me ando rajando de... ¡Ay, ay! Ahorita echamos el colado, usted dígame dónde. 1:08 tengo música, así que vámonos con la sotana negra. ¡Vienen los huracanes del norte!

0: sotana negra. Huracanes del norte y el 20 no se trabaja.
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1: Señores, una de la tarde con 17 minutos. 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

0: es el veracruzano Fato. Traguitos de café a esta hora con este calorónchi.
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0: ¿Qué dices?

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1: Ya se echará a 1:24, 1:24, hombre. Imagínate, traguitos de café, dice Fato. Dice,
0: una tacita, 1, 2, 1, 4, 5, 6.
1: No, pues va a dar diabetes con tanto azúcar, hombre. Hay que tener cuidado con eso, hombre. Yo por eso hago ejercicio todos los días, camino, ando de aquí, de allá, para acá, paraguayo. Para eso mismo, ¿no? Hay que cuidarnos de los triglicéridos, azúcar altas y todo ese rollo, ¿no? Pero no entendemos, pues nos gusta todo lo que hace daño, nos gusta, pues. En que la tortilla de harina no la podemos dejar tampoco, hombre. Desde chiquillos nuestros papás nos hacían que, a ver, hijos, nomás hay para comer frijol y tortilla de harina. Y no, hombre, yo contento, Yo contento, si todos los días tortillas de harina con frijoles, órale. Ya sean frijoles charros, así, tostados, refritos, órale, en caldudo, órale. Pero hoy los chamacos de hoy en día, no.
0: Mamá, no hay otra cosa más que frijoles. Hijo, pues para eso alcanza tu padre, no agarra para más. No me casé con un rico, me terapió, me dijo que tenía mucho dinero. Me dijo, me bajó la luna y las estrellas, hijos, me engañó. Ay, Dios mío. Y por eso toda la vida van a probar frijoles, ¿no? Y frijoles en agua y sal.
1: Están ricos los frijoles con agua y sal, señora, ¿no? Tampoco le anda haciendo el feo a los frijoles en agua y sal. O es la comida tradicional acá de nuestra ciudad Obregón, Sonora, ¿no? Pero bueno, hoy los chamacos quieren que la lasaña.
0: Amá, va a ser la lasaña. Amá, va a ser este bistec ranchero. Amá, va a ser.
1: Y ahí está la pobre mamá que le entra el sentimiento a la madre cuando un hijo le pide esas cosas. Ahí va la mamá a lavarrotes.
0: Doña Tencha, yo sé que le debo mucho, yo sé que la carterita esta que nos da está muy saturada, pero ay, mijo, el Robert se le antojó el bistec, por favor, puede darme medio kilo para hacerle su bistec ranchero.
1: Ay, doña Gertrudis, la verdad que cómo la considero, cómo
0: es usted alcahueta con los hijos. El día que verás que cuando crezcan los hijos y tú andes ahí de que no vas a tener ni para nada, no se van a acercar tus hijos. Ya, cállese ya, doña, ya no me diga eso. Primero está mi Robert, que coma su bistecito, y ya después el futuro dirá si me van a lidiar o no los chamacos.
1: Ay, estas historias son reales, hombre, y duele.
0: Lo que yo sentía.
1: Es la nueva rebeldía, señores, aquí con Madre 92.1 FM. Sánchez Lara, Mario Alberto, el Machich, te saluda.

señores, ellos son la nueva rebeldía. Su más reciente éxito, Lo que yo sentía, ya suena aquí en Colmadre 92.1 FM. Y ahí viene el pajarillo. Es Luis R. Conríquez. La 1:30 p.m. La radio, tu radio, ¿sabes cómo suena? Suena Colmadre.

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1: 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Ande pues, la 1:34 de la tarde aquí con Madre.
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1: Todo lo compra papá. 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De Conmadre. 21 para que sean ya las 2 de la tarde, hombre. Qué rápido se nos va el tiempo. Pero a mí no, Sánchez Lara. Bueno, hay algunos que están desde las 7 de la mañana trabajando y no salen hasta las 7 de la noche, hombre. Pero bueno, saludotes a toda la área trabajadora, a todos los que andan chambeándole. Mis respetos, ¿no? Mis respetos, siempre digo mis respetos a los que andan en el sol ahorita, hombre. Chambeando, por la chuleta, más que nada. Ahorita, pues entren a mis redes sociales como Mario Alberto Sánchez Lara, porque ahorita grabé a una señora. Iba saliendo yo de acá de un mandado. Y no, hombre, la señora de esas del ayuntamiento, de esas que traen el carro ese donde rejuntan la basura. No, hombre, la señora bien protegida, con gorro, con todo. Y le digo, ¿cómo aguanta usted estos calores? Pues ni modo, Sánchez Lara. Venimos a ganarnos la chuleta. Y así debe ser, ¿no? He visto mucho video de gente que necesita ayuda, ¿no? Saludos acá a un reportero, colega, vecino nuestro. Que ha, no, mis respetos, ¿no? Para los reportajes que ha hecho. Y de realmente gente que realmente necesita, ¿no? Hoy en día, pues hay gente que a veces se escuda en que le hacen un reportaje y ya con eso ya piden que debo el agua, que debo la luz, que debo esto, que debo lo otro, no puedo. Y ahorita, para que vean ese video, métase usted a mi fanpage, Mario Alberto Sánchez Lara, sígame usted, y ahí hay una señora que nos pone el ejemplo. Aquellos que decimos, no, pues es que me duele una pata, es que la ciática, no puedo. No. Ese es el ejemplo. Las mujeres siempre nos ponen el ejemplo de que sí se puede. Así que mis respetos a todas las mujeres que ahí están en la calle dándole, a aquellas señoras que son madres solteras o no son madres solteras, pero que le están dando, no se quejan tanto como nosotros, ¿verdad? Yo creo que los que más nos quejamos de un dolorcito o algo que nos pasa, van a decir o no mentirme las señoras que me estén escuchando, ¿no? Que me digan, es cierto, Sánchez Lara, ustedes son muy llorones, nomás les pasa algo y andan de llorones. En cambio, la mujer resiste hasta para parir chamacos, o sea, un dolor tremendo. Y nosotros, cualquier dolorcito, un dolor de cabeza, ay, mejor búscame una pastilla, paracetamol, ay, no sé, me voy a morir. De veras, yo lo digo también como hombre, porque es cierto, le ponemos, o sea, son más así nosotros más, y la mujer no, mis respetos. Así que, pues saludos. Y hay hombres que dicen, no, yo sí me aguanto como hombre, Sánchez Lara, no le hace, yo voy a buscar la chuleta a ver qué hago. Y pues no todo es dar lástima, no todo es, ah, no, pues que la gente me ayude. Realmente a los que sí, ahorita vi un reportaje de un muchacho ahí que la verdad me conmovió, pero hay unos que dices tú, ¿cómo? O sea, pero bueno, eso ya se lo dejo al criterio de la gente de la comunidad. Pero bueno,
2: a tu salud, amiga.
1: La mera de you.
3: Y por
0: Yuridia Kenia.

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0: Renegados, Renegados del Norte.
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2: Señores, 9 minutos para que sean ya a las 2 de la tarde y a las 12 el programa número 20 de la red. En todo el estado de Sonora, obviamente, estamos hablando de las inolvidables, ¿no? Esos pasajes musicales, porque son pasajes musicales archivados en nuestra memoria cerebral. O sea, tenemos, por eso somos Homo sapiens. Somos hombres pensantes, así quiero pensarlo yo, ¿no? Que alguna vez escuchamos alguna melodía y nos retrae hacia esa etapa de ese año, esa fecha, ¿no? Yo me acuerdo que esa fecha andaba noviando con la Petunia, una novia que tuve, y nos veíamos en la Concha Acústica. Ahí íbamos a ver a sus artistas como los Tin Top, los Sapson y todo aquello. Era bonito, Sánchez Lara. No, pues claro, a todo aquello que ahí iba empezando, bonito, ¿no? Todo aquello bello. Había cantos de pájaros. Todo bien, todo bonito. Andaban los novios noviando ahí en las plazas públicas. Oye, nos vemos en la plaza Álvaro Obregón. Ah, ¿dónde puedes? Que no se enteren tus padres, ahí te espero. Y bonito, se comió una nieve de garrafa. Ahí andaba caminando a gusto. Las fuentes. Que había ahí en el palacio, ahí enfrente, ahí a todo lo que daba, ¿eh? Uno se quedaba relajado, se sentaba en las bancas y ya escuchaba cómo caía el agua de las fuentes. Y así, ahí te dormías, te daban ganas de llevar una almohada y te dormías ahí en las bancas. Y los pichones clásicos con su... andan los pichones también cortejando, noviando las palomas ahí, todo, ¿no? Una cosa bonita, una cosa, la mariposa monarca pasaba por aquí, por Obregón, ahí, pasaba, ¿no? El paletero ahí que sonaba la campanilla, hay paletas, riquísimas paletas, hay de vainilla, hay de limón, hay de chocofresa, choconuez, caramelo, ¿no? Y todo, no, por favor, hombre, regréseme a ese año, por favor, me quiero regresarme a esa etapa, hombre, no, qué bonito era todo aquello, ¿no? Pasaba la gente ahí en la plaza, buena tarde, ¿cómo le va? Bien, gracias a Dios, todo bien. Y ahora nadie, te saluda, No, una cosa espantosa, ¿no? Regréseme en ese año, por favor. Se llama Facilita de Querer. Es Joel Elizalde. Aquí con Madre 92.1 FM.

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1: Claudia Fabiola Santa Cruz Avilés, alcaldesa interina de Cajeme, afirmó que dará continuidad a las obras y proyectos en curso durante la actual administración. Tras encabezar su primera audiencia ciudadana, señaló que ha sostenido reuniones con distintas dependencias y realizado recorridos de supervisión en obras. Además, reconoció que asumir el cargo representa un reto y un compromiso con la ciudadanía. El Instituto Estatal Electoral en Sonora presentó a partidos una propuesta de reforma a la ley electoral con cambios a 143 artículos, que incluye ajustes a consejos, cómputos y candidaturas independientes. El consejero presidente, Neri Ruiz Arbizu, informó que la iniciativa será enviada al Congreso del Estado y plantea reducir a 13 los consejos electorales para generar ahorros sin afectar la organización del proceso del 2027. La presidenta Claudia Sheinbaum Pardo descartó que su gobierno vaya a investigar a exmandatarios federales como Enrique Peña Nieto, Felipe Calderón, Vicente Fox y Ernesto Zedillo. Desde Palacio Nacional señaló que cualquier indagatoria corresponde a la Fiscalía General de la República y afirmó que no se presentarán denuncias desde el Ejecutivo, salvo que existan elementos dentro de una investigación en curso. Informó para Radiorama Sonora, Susana Arana.
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10: Señores, bienvenidos al programa número uno de la radio en todo el estado de Sonora. Señores, bienvenidos a las inolvidables de Conmadre 92.1. Como siempre, me es un placer enorme, hombre, hacer radio potencial con ganas. Nada que me duele la cabeza, no puedo. No. Aquí, por respeto al público, aquí se viene a trabajar con madre. Las 2 de la tarde con 4 minutos, señores, desde esta cabina, que qué barbaridad. Sánchez Tata, Mario Albert. Vallito Mava cantaba la rana debajo del agua. 644-104-5413. Saludos a toda la gente que está en la casa, la oficina, donde quiera que esté captando y recibiendo la señal de Conmadre. Ándale, pues. Y los que quieran recordar alguna canción, pues ya lo saben, me marcan aquí directamente sin escala. 644-104-5413. Saludos, pues, a los que están saboreando los arroz alimentos, a los que ya están en casa, que ya llegaron. Vieja, ¿qué me vas a dar de comer? ¿Qué quieres comer, viejo? Pues si no dejaste dinero.

0: ¿cómo que no dije dinero? 15 pesos dejé para que me hagan bistec ranchero, tortilla de harina y queso fresco. Pues, ¿en qué casa serían? Porque aquí dejaste una miseria. Entonces no va a haber comida para regresarme, para regresarme mejor al trabajo. Pues regrésate al trabajo, porque aquí no hay nada. Me voy a ir a la casa de mi mamá, pues lárgate para allá, para la casa de tu madre.
1: Y así empiezan los problemas. Mejor vámonos con música antes de que la señora se encabrite. Vete con él. Solo usted. Mira, adiós.

0: Señores, son los Temerarios. Vete con él, se llama el tema musical. Y ahora tenemos a los hermanos, a los carnales de Altagracia.
1: Ustedes van a decir, ¿quién es la Altagracia?
0: Pues la Altagracia. ¡Santa Bárbara, pues! Son los elegidos. Fruto prohibido aquí en Las Inolvidables de Conmadre.

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1: 2:19. La cumbia al azar. 2:19 de la tarde. Qué bueno que están disfrutando usted en esa hora de la tarde, la hora de la comedera. Las Inolvidables, el programa número uno, que como ya dije, ¿no? Nos hace recordar algún pasaje inolvidable de nuestra vida, ¿verdad? Cuando era niño. 2:20, sigo con más música. Y ya presenté ahorita a ustedes a los elegidos, que son los carnales de Altagracia, de Ana Bárbara, que me tocó entrevistarla en el programa En la Tele. Ese programa de En la Tele, que algunos no recuerdan porque estaban muy pequeños, ¿no? Entonces, pues ahí me tocó entrevistarla, muy amable, muy guapa ella, muy guapa, muy así, muy sencillona. A lo mejor porque andaba de gira promocional, ¿no? Cuando los artistas andan de gira promocional, pues sí, son muy accesibles. ¿Sí? ¿A dónde? No. Pero esta Altagracia me cayó bien, o sea, ahí nos tomamos una foto con ella. Ahí, yo creo que ya la he subido, ¿eh? Entra a con un servidor, Roberto Sánchez Lara. De hecho, hoy en la tarde subió otra fotografía. Ni sabía, ni enterado estaba que me había tomado una fotografía con Grupo Liberación. Ese loco soy yo. Bueno, a esta fotografía que subí a mi red social, ahí con Mario Alberto Sánchez Lara, con Liberación, yo le dije al público, ¿qué grupo es? Porque ni me acordaba. No, sí me acordaba, ¿no? Liberación de me tocó entrevistarles también al Grupo Liberación, hombre. Y me pone la gente, Mayito, ¿cuándo va a venir Grupo Liberación? Pues ya no sé, la verdad que no sé, pero sí fue en un festival que estuvimos, y muy bien, con Liberación, y no. Con de estas agrupaciones que aquí pongo, aquí en las Inolvidables, con madre. Nos vamos ahora con Altagracia, la cual estaba mencionándoles a ustedes, que pues andaba de gira promocional y se dio la tarea de estar en todas las radios, y estuvo en televisión y me tocó entrevistarla en la tele. Se llama La Trampa. 2:22 de la tarde, aquí con madre, 92.1 FM. Puro Ciudad Obregón, Sonora, México.

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1: Señores, ya el reloj me marca solamente que faltan 23 minutillos para las 3 de la tarde. ¡Qué rápido ruedan las ruedas del ferrocarril cuando uno más se entretiene! Aquí en Conmadre, en Ciudad Obregón, Conmadre, la mejor estación, Conmadre, es la que escucho yo. Ándale pues, llevando alegría y la música a través de esta frecuencia. 92.1, hombre, que suene Conmadre. Y ya las señoras deben apurar a los hijos, que esos que entran a las 3, ¿no? Florinda, apúrate. Madre, apenas me ando maquillando. Pues apúrate ya. Apúrate, ya van a ser las 3. El Sánchez Lurio ya dijo ahí en Conmadre, faltan 23 minutillos para las 3. Ahí está la mamá apurando al hombre también, a los chamacos. Juan Pablo, apúrate. Ahí voy, Emma. Es que me cayó pesada la comida, me eché el sueño. Pues sí, mijo, pero pues ya te traen atravesado en el trabajo. Faltas mucho en el taller, pues. Ya don Teófilo, el dueño del taller mecánico, me dijo que has faltado mucho, que llegas tarde.
2: Mamá, pues es que pues usted, la comida que me da, me cayó pesado.
1: ¿Cuál comida que te cae pesado, hombre? Pesado tú, del sueño, de la flojera que traes. No, hombre, yo así a tu edad, a los 20 años, ya andaba yo trapeando, barriendo. Así nos ponían nuestros padres. Ándale, pues, así. Nos tenían esclavizadas antes. Mi padre, mi madre me decía, si no vas a estudiar, si no vas a estudiar en el comercio, órale, pues, agarra trapeador y todo, límpiame la casa. Y pues teníamos que saber barrer, hacer comida, porque pues así nos criaron antes a las mujeres como yo. Si queríamos casarnos, teníamos que saber barrer, trapear, hacer cocido, hacer bisteces, hacer frijoles charros. ¿Por qué no? Antes era así.
2: Ya, ma, ya pues, ya me voy, ya, ya. Ya me voy, ya. Siempre me cuenta la misma historia.
1: Pues sí, hijo, es que ustedes ahora lo ven fácil. Andan de flojones ahí nomás. Ay, Dios mío, que se acabe el mundo ya.
3: Ah, yo mejor a esa doña le voy a decir hola y adiós. Señores, Valentín de Elizalde, Valencia. A través de...

señores, Valentín Elizalde Valencia. Hola. Y adiós. Tengo por acá la morenita de Pilar Montenegro, la ex Garibaldi. Se llama Quítame Ese Hombre y este es el único éxito que le conocemos y giramos y escuchamos a través de Conmadre 92.1. Buena tarde. Buen provecho. Apuren los chamacos, doña, hombre, que se les va a hacer tarde. Por eso los corre del trabajo, por impuntuales.

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1: Señores, solamente 9 minutos para que sean las 3 de la tarde. Síguete de frente escuchando con madre. Viene Marce Castro, La Morena. Luego regreso de 5 a 7 de la tarde. Sánchez Bárbaro, Humberto. Y también Arturo Urías. También regresa de 7 a 9 de la noche. En los programas en vivo de con madre 92.1, la radio. La radio que todo mundo debe de escuchar ya en las tardes, por la mañana. Ahí se la recomiendo. Sánchez Tata, Mario Alberto Almagich. Mamá cantaba la rana. Y de 6 a 7, recuerda, tenemos la hielera, donde extraemos nombre de la hielera, lo mejor de la música contemporánea. Y hoy me voy a tomar la primera de una vez, hombre, ya con esos calorones infernales. Ya se me antojó la primera de la tarde, hombre. Y ahorita, pues ya, a ver qué va a pasar. A ver si no vengo todo atarantado. ¡Atarantado estás, Angelara! Bueno, pues voy a venir más atarantado, ¿no? Imagínate yo con 3, 4 chelas y ando todo atarantado. Y ahorita, pues, me voy a tomar unas 5. No, voy a venir. A ver si puedo hablar, ¿no? Pero bueno. Señores, yo me despido con música. Así que nos vamos con Esclavo y Llamo. Acá les presento a Banda Macho. Algo de esas inolvidables que no olvidamos y no pasan de moda.

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1: Comercios de Ciudad Obregón registraron un repunte en ventas por el Día del Padre, con incrementos en carnicerías, licorerías y tiendas de ropa. El presidente de la Canaco, César Aguiar Arnold, informó que en general se registró un aumento de entre un 25 y un 30% y hasta un 50% en alimentos, además de señalar que aunque hubo buen movimiento, la temporada de verano sigue siendo complicada. La Secretaría de Seguridad Pública Ciudadana en Sonora alertó sobre una nueva modalidad de fraude que llega por mensaje, con supuestas multas vehiculares. A través de enlaces falsos, los mensajes buscan instalar un malware y robar datos personales, por lo que la unidad cibernética recomendó no abrirlos y verificar las infracciones solamente en los canales oficiales. En la marcha del orgullo LGBT+ en Cajeme, que se realizará el próximo 27 de junio, se estarán ofreciendo servicios gratuitos de salud como pruebas de VIH, sífilis y hepatitis C, informó el colectivo organizador Just Fly. Las atenciones serán brindadas por Capacit como parte de las actividades del Festival Pride 2026 en la Plaza Álvaro Obregón. Informó para Radiorama Sonora, Susana Arana.
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1: ¡Ea, ea, ea, ea, ea! Buenas tardes, Ciudad Obregón, Sonora. Son las 3:08 y acabas de escuchar a la magia con esto que se llama La Ventanita aquí en Con Madre. Estamos iniciando Cantacho Maracho. Ya es juevesito, juevesito 25 de junio. Ya muy pocos días, para que se acabe este mes. La neta se ha ido súper rápido. Y la semana también. Ya nomás empieza el jueves. Ya cada vez estamos más cerca del fin de semana y ¡pum! De volada el lunes de nuevo, Bienvenidos al turno. Son ya las 3:09 y hasta las 5 de la tarde vamos a estar juntos por acá. Hola, mi morenita hermosa, dice, mándame un beso. Ahí les doy un beso bien tronado para toda la gente que me está escuchando. Un besote para toda la raza. Ay, oigan, quiero agradecerles también. Voy llegando aquí a la cabina. Y un detalle muy hermoso me dejaron, muchísimas gracias. Bueno, varios detalles, muchas gracias, gracias por estar siempre aquí tan espléndidos conmigo, ¿no? De verdad les mando un fuerte abrazo a toda la gente, para la próxima pónganme el nombre, ya saben por qué. Pues, no sé quién me lo mandó, ¿verdad? Muchísimas gracias por escucharnos. Recuerda nuestro número 6441-680730 y llamadas con 41-04-5413. José Quintero, saludotes. Gracias por estar aquí sintonizado. De música en esta tarde, ¿qué les traigo? Enigma Norteño, Los Salameños de la Sierra, Grupo Equipado, Perdidos de Sinaloa y mucho más. Para que no te despegues y estés disfrutando de la buena música. Corridos, banda, cumbia, también románticas. Y de Tacho Maracho, pues, y un que otro mitotito también para que te enteres con lujo de detalle de lo que está pasando en el mundo del espectáculo grupero. Ahora sí, un corazón, la raza que me está escuchando, que me mande por acá, pero vámonos con un corrido del fantasma. Van y vienen, súbele.

0: por ahí, Francho el Bola, saludazo, gaso,
1: man. 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
1: Voy a llorar por ti, cariño mío. Ahí quedamos con Los Desertores y Carlos Vega en esta rola que sin duda fue una colaboración con Madre. ¿Qué te parece? ¿Te gusta? ¿Qué rollo? Son ya las 3 de la tarde con 23 minutos, plebes. En esta tarde calurosa aquí en Ciudad Obregón, Sonora, ¿eh? Lo que veíamos antes, imposible decir, ¡ah, la torre! ¿Cómo vamos a alcanzar los 40 grados? ¡Hay 40 grados también en mi corazón! Me acordé de la rola. Pues hoy estamos a 41 grados centígrados en Ciudad Obregón, Sonora. Estamos en la máxima. O sea, se está haciendo un chorro total de calor. Un día soleado, así que es buen día para lavar la ropa porque se le va a secar de volada. Vamos a alcanzar una mínima de 29, o sea, va a estar haciendo calorcito de todos modos. ¡Qué bárbaro! Luego, pues, la lluvia en esta semana, no se esperan lluvias. Así que haga sus planes con confianza, que lavar el carro, que lavar la ropa, lo que sea que usted esté planeando, no se preocupe por la lluvia en esta semana, no se espera. Mañana, ¿cómo va a estar? También caluroso, plebes, así que a prepararse, dice. ¿En serio vas a llorar por mi corazón? Claro, voy a llorar por ti, cariño mío. ¿Quieren una rola del Halcón de la Sierra? ¿Cuál quieren? Ya saben que aquí en Con Madre, pura buena música. La rola que tú quieras escuchar, pídela ya al 6441-680730. Mándame un audio para complacerte con mucho gusto. Y ahí nomás te la pongo. Sobres, vámonos con música. Ani Castro, de lo más reciente, su nuevo éxito se llama Se Me Olvidó Otra Vez. Y suena aquí en Con Madre, súbele con Tocho Morocho.

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1: Amigos de Con Madre, ahí quedamos con Calibre 50. Te estoy engañando con otra, pues mínimo fue sincero, ¿no? Y avisó, hay unos que ni avisan. Él por lo menos dijo, soy ya a las 3 de la tarde con 36 minutos, el Paul por acá reportándose. Paul, buenas tardes, ¿cómo andas? ¿Qué dices? ¿Qué comentas? Adelante, échale. Vamos a poner tu audio.
2: Muy buenas tardes, Marce Castro, la princesa de chocolate, la morrita de la radio. ¿Cómo estás, mija, en este día?
1: Muy bien, ¿y tú?
2: More. Moreré por ti, chiquita. Oye, ponme una canción, por favor, de los Renegados del Norte. ¿Cuál? No me acuerdo cómo se llama, pero creo que se llama Morenita, yo te estoy queriendo tanto, algo así. La tendrás a la mano. Pónmela, porfa.
1: Aquí la voy a buscar y con mucho gusto te voy a complacer, como de que no. Pero mientras, vámonos con Grupo Equipado, Obsesionado, se llama, súbele.

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8: Son las 3 con 47 minutos.
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1: Amigos de Conmadre, son ya las 3 de la tarde con 51 minutos. Ahí quedamos con los jefes de jefes, los Tigres del Norte. El libro de recuerdos se llama. Pero ahora es momento de ponernos modo romanticones. Tenemos al original de la sierra. Creo estar soñando. Súbele.

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1: Un total de 100 internos del Cerezo de Ciudad Obregón presuntamente fueron trasladados durante la madrugada de este martes a centros penitenciarios de Guaymas y Hermosillo. De manera extraoficial se informó que la medida busca reducir la sobrepoblación y disminuir los conflictos al interior del penal. Hasta el momento las autoridades no han confirmado dichos hechos. El gobierno de Sonora puso en marcha los Centros del Bienestar Juvenil Verano 2026 en diferentes municipios para ofrecer actividades deportivas, recreativas y formativas durante estas vacaciones. El programa busca brindar espacios seguros para niñas, niños y jóvenes, promoviendo la sana convivencia y el desarrollo integral. Un hombre de 54 años fue rescatado con vida tras permanecer cerca de 8 horas atrapado en un drenaje pluvial en Apodaca, Nuevo León, luego de ser arrastrado por una corriente durante las lluvias. Vecinos escucharon sus llamados de auxilio y alertaron a las autoridades, que lograron ponerlo a salvo. Informó para Radiorama Sonora, Susana Arana.
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1: Ahí quedamos con Chalino Sánchez. Los chismes, lo que estaba sonando aquí en la 92.1. Y esta rola, plebes, siempre ha sido un exitazo, pero últimamente se ha hecho muy viral porque se ha convertido en el vals de bodas de muchos novios, de muchos matrimonios, mejor dicho. La ponen en las bodas y se ha vuelto muy viral, un exitazo musical. Y es que lo que dices es muy cierto, los chismes me vienen flojos, hombre. Hay mucha gente que te va a decir, no, no te cases con ella, o no, no te cases con él, pero bueno, los chismes me vienen flojos, di tú mejor. Son ya las 4 de la tarde con 7 minutos, mi gente bonita de Ciudad Obregón, Sonora. A ver, por acá tenemos un audio, vamos a ponerlo para que lo escuchen. Bienvenidos a la segunda hora de este turno con Tocho Morocho hasta las 5 de la tarde. ¡Adelante!
2: Vamos bueno, more, si no está, ponme por favor una de Vicente Fernández, a ver si la tienes.
1: ¿Cuál?
2: Una que dice, me gustas. Así se llama la canción. Ah. Esa que dice, me gustas completita, tengo que confesarlo. Más no te puedo decir, así va.
1: Aquí la vamos a buscar y con mucho gusto te complacemos, hombre. Pero mientras, vámonos con los recaditos. Ya se fue, se llama, súbele.

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1: 4 de la tarde con 23 minutos. ¡Qué bárbaro! ¡Qué rapidísimo ha sido el turno, plebes! Acá vamos a escuchar a este señorón guapísimo que entre más viejo, más guapo se hace. Julio Chaides estaba sonando con Amor en Carro, que déjame decirte que es su exitazo. Con esta canción, él saltó a la fama, plebes. Incluso lo platicó en algunas entrevistas que ha tenido con diferentes, vamos a decirles, youtubers, ¿no? Que hacen podcast y demás. Bueno, ha tenido varias entrevistas y él confiesa que cuando lanzó esta canción, o sea, primero la compuso, ¿no? Y no la querían grabar varios artistas y así. Entonces en una disquera le dijeron, pues grábala tú. Entonces la grabó. Y él nunca se imaginó que hubiera sido su más grande éxito, que es Amor en Carro, y también la de las cerezas, ¿no? Y bueno, cuando sacó esta canción, dice que él iba caminando en la calle y que pum, los carros pasaban. Y con esta rola y decía, oye, esa es mi canción. O que iba a tal negocito y que sonaba la rola. Y la gente no sabía, plebes, que él era Julio Chaides. Llegaba a los lugares y la gente no sabía por qué. Pues como eran otros tiempos, como que casi no se publicitó, por así decirlo, ¿no? Pero ya después pues fue aprendiendo, hizo mucho dinero y todo el rollo. Y ahorita ahí sigue dentro del regional mexicano con algunas presentaciones y demás, muy activo en redes sociales, Julio Chaides, ¡qué bárbaro! Otra rola que también es un exitazo de él, A Cada Instante, Besos y Cerezas, El Niño Travieso también, ha ido muy bien en la música y esta rola sigue siendo un exitazo musical. Son ya las 4 de la tarde con 25 minutos, vámonos con música conjunta primavera, ya lo sé que tú te vas, súbele con Tocho Morocho.

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1: Ahí quedamos con el Commander. Qué bárbaro, cómo lo traen en polémicas al Commander, ¿eh? No lo bajan de infiel, pobrecito mi tío. Pero pues ni qué hacerle, ¿no? Si es consecuencia de sus actos. 4:36 PM, mi gente bonita de Ciudad Obregón, Sonora. Por acá la raza reportándose. A ver, vamos a poner un audio que me mandaron. Ahí les baila para que lo escuchen. Aquí lo tengo, vamos a ponerlo.
2: Morena, morenita.
1: ¿Qué vale?
2: Quiero mandar un saludo a la raza Santa María del Guaraje, al Polo, al Gallina, al Cara, el Rigomofles. Queremos el corrido el 24 de junio con Antonio Aguilar.
1: Aquí la vamos a buscar con mucho gusto y los complazco, ¿eh? Oigan, cómo me da gusto que me saludan del Guaraje. Vieran qué bien me cae la gente de allá y bueno, de todas partes del mundo, ¿no? Pero un saludote hasta el Guaraje, gracias por escucharnos. Vamos a buscar la rola mientras vámonos con Grupo Firme. Súbele, canta Chamorocho.

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1: Desde San Blas el Fuerte, Sinaloa, y quedamos con los Alegres de la Sierra. ¡Qué rolononón! De sus canciones más famosas, Suerte He Tenido es lo que estaba sonando aquí en la 92.1. Y un dato que quizá no sabías de ellos: en el 2007, la agrupación ganó un premio Billboard de la música latina gracias a su rola De Rodillas Te Pido, uno de los temas más importantes en su trayectoria, que tienen 30 años de carrera. Y no, hombre, les ha ido con madre. Tienen un legado impresionante del sierreño romántico, que este sonido pues abrió el camino a muchas nuevas generaciones de la música del regional mexicano, ¿no? Vámonos con música. Son ya las 4 de la tarde con 51 minutos. Juan Sebastián, la prietita que yo quiero. Súbele.

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1: 4 de la tarde con 54 minutos. El poeta del pueblo, Jan Sebastián, es lo que estabas escuchando. Chamacos, no me quiero ir, hombre. ¿Será prudente que me quede aquí un ratillo más? Dice, se me alargan las horas para volverte a escuchar hasta mañana. Que te vaya bien, morenita consentida. ¡Ándale! El Paul también ya despidiéndose por acá de la 92.1. A ver qué nos dice. Vamos a poner su audio.
2: Bueno, More, pues como no está ninguna de esas dos rolas.
1: A ver.
2: ¿No tendrás alguna de Laberinto por ahí que se llame Mi Juventud a los 40? Ya, More, ponme algo. No te la quema.
1: Aquí la vamos a buscar, hombre. Aquí la vamos a buscar y con mucho gusto te complacemos. Bueno, tenemos más audios. Vamos a ponerlos. Ahí les baila.
3: Morena, morena.
1: ¿Qué huele?
3: Quiero que mandes un saludo muy especial para mi compadre Jesús Parra.
1: Jesús
3: Parra. El mejor repartidor de FedEx que pueda haber.
1: Ándale.
3: Complácemelo con la canción de Ezequiel Coronado para el viejón que te está escuchando desde tempranito. Está encantado con tus ocurrencias, con tus... Con todo de ti, dicen. Estás bien chula.
1: Saludos, muchas gracias. Dale, por escucharnos. Gracias. gracias. A ver, tenemos más. Morena, no te vayas. Ya sé, plebes, yo tampoco me quiero ir. Se me alargan las horas. Ah, ya lo leímos este. José Quintero, saludotes. Gracias, chamacons. Voy a regresar mañana de 11 a 12, el reventón. Y luego de 12 a 1, algo bien. Y vamos a estar en una transmisión muy especial desde chan, Hyundai, para que te enteres de todas las promociones que tú necesitas saber. ¿Quieres estrenar carro nuevo? 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Y de 3 a 5 con Detalle Morocho. Mientras, me despido con la lealtad del Cholito de la Cumbia. ¡Súbele!
4: Con la lealtad, dice el Cholito de la Cumbia. 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